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7: Camina plácido entre el ruido y la prisa y piensa en la paz que se puede encontrar en el silencio. En cuanto sea posible y sin rendirte, mantén buenas relaciones con todas las personas. Enuncia tu verdad de una manera serena y clara y escucha a los demás, incluso al torpe e ignorante. También ellos tienen su propia historia. Esquiva a las personas ruidosas y agresivas, ya que son un fastidio para el espíritu. Si te comparas con los demás, te volverás vano y amargado, pues siempre habrá personas más grandes y más pequeñas que tú.

Disfruta de tus éxitos lo mismo que de tus planes. Mantén el interés en tu propia carrera. Por humilde que sea, ella es un verdadero tesoro en el fortuito cambiar de los tiempos. Sé cauto en tus negocios, pues el mundo está lleno de engaños. Mas no dejes que esto te vuelva ciego para la virtud que existe. Hay muchas personas que se esfuerzan por alcanzar nobles ideales. La vida está llena de heroísmo. Sé sincero contigo mismo. En especial, no finjas el afecto y no seas cínico en el amor. Pues en medio de todas las avideces y desengaños, es perenne como la luna. Acata dócilmente el consejo de los años, abandonando con donaire las cosas de la juventud. Cultiva la firmeza del espíritu para que te protejan las adversidades repentinas. Muchos temores nacen de la fatiga y la soledad. Sobre una sana disciplina, sé benigno contigo mismo.

Por eso debes estar en paz con Dios, cualquiera que sea tu idea de Él. Y sean cualesquiera tus trabajos y aspiraciones, conserva la paz con tu alma en la bulliciosa confusión de la vida. Aún con toda su farsa, penalidades y sueños fallidos, el mundo es todavía hermoso. Sé cauto, esfuérzate por ser feliz.

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0: Damas y caballeros, sean todos bienvenidos a la emisión número 23 del 16 de septiembre del año 2026. Le damos la más cordial bienvenida a Noticias 360, un proyecto informativo con el propósito de ofrecer contenido oportuno, responsable y de calidad. Inmar Villaestéreo se une a la experiencia y trayectoria de reconocidos comunicadores con el talento de nuevos periodistas colonenses, egresados de la Universidad de Panamá, así como de estudiantes universitarios que cursan esta carrera y disciplinas afines a la comunicación social. Gracias por sintonizar Noticias 360, información sin límite. El equipo está conformado por
1: Angelis McDonald,
2: Katushka Rodríguez,
0: Miss Neyanaís en texto y guión, Don Irving Harris, el maestro en controles, Don Néstor Delgado, como siempre, reportero en calle, al mismo tiempo Juan David en los deportes, Miguel Ángel Rodríguez en las internacionales y su amigo y servidor Rolando Manuel Espinosa para llevar a ustedes 90 minutos de información continua. De inmediato, la agenda.
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0: Con 11 votos a favor, concejales aprueban el acuerdo donde se cobra una tasa a los internacionales que visiten la provincia de Colón, ya sea que lleguen a terminales portuarias o aéreas. Estaremos ampliando la información. Diógenes Galván, alcalde de Colón, denuncia intromisión del gobernador Julio Hernández al eliminar el pago de impuestos, o bien ya se trata de algo mayor en cuanto a empresas que se niegan a pagar los impuestos y han sido multadas. El gobernador le quita las multas y eso está fuera de la ley. Eso solamente lo permite el Consejo Municipal. Toda la información de los hechos más importantes del mundo con Miguel Ángel Rodríguez y en los Deportes 360. Vamos con Juan David Ruiz. Esto y más en breve. Recuerde estar siempre con nosotros a través de las redes sociales, como es Mar Villaestéreo, arroba Noticias 360. También esté pendiente de arroba C3 rayita abajo o guión bajo noticias, como también arroba En la Banca Deportiva. Búsquenos, síganos y manténgase siempre bien informado.
2: ¿Sabía usted que el versículo más corto de la Biblia se encuentra en el libro de San Juan, capítulo 118, versículo 35, y dice: Jesús lloró? Está compuesto solo por dos palabras.
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0: Damas y caballeros, entramos en el ámbito local de la información. Una pequeña corrección de guión, texto y guión, y es mi responsabilidad, es San Juan 11:35, es el versículo más corto de la Biblia, según los grandes conocedores de la teología bíblica. Así que no se preocupe, Katy, es acá guión, que estuvo incorrecto. Así que ya sabe, San Juan 11:35, búsquelo bien. Vamos a ir de inmediato al hecho que es información general, ya que en el Consejo Municipal se llevó a cabo pues varios puntos en relación con el futuro de la provincia. Y digo se llevó a cabo porque cada representante tiene que dar sus ideas básicas, a ver si es un acuerdo, proponerlo por escrito. Bueno, hay un acuerdo que ayer se votó con 11 votos, valga el término, donde se acuerda, aunque esto al final lo veta el alcalde o lo aprueba, cobrarle una tasa a los turistas que entran al país, sobre todo a la provincia de Colón, distrito de Colón específicamente, donde pues hay puntos opuestos y otros a favor que escucharemos más adelante. El proponente de esto es el honorable representante William Sánchez de Providencia. Él lo sustenta y esto es lo que él manifestó a Noticias 360.
5: No, mira, te hablo un poco del proyecto. No es un impuesto como tal. Realmente es una tasa de aseo. Y esto está dividido por porcentajes, como lo pudiste escuchar en la lectura. El 30% va a las juntas comunales. De ese 30%, el 50% tiene que ser utilizado en el turismo. ¿Cómo? Por lo menos en el corregimiento de Nueva Providencia hay un lugar que destina el tema de turismo en el lago Gatún. Se tiene que adecuar ciertas calles, ciertas cosas que se tienen que adecuar para que el turista pueda llegar a ese lugar. Al igual, en los otros corregimientos también hay parte de turismo. O sea que ese 30% se tiene que dividir en un 50% para poder utilizar ese fondo. Hay un 30% que va directamente a la alcaldía para implementar lo que es el turismo también. Y los porcentajes, como lo señala, no recuerdo todos los porcentajes, pero sí se habla de un 10% en el tema de seguridad. Se habla otro 30% que debe embellecer lo que es el casco de la ciudad. Y mucha gente dice, pero hey, el 30% eso no da tanto. Pero te recuerden que estamos hablando a futuro, estamos hablando de que este año quizás no logremos alcanzar esa meta, pero el siguiente año vamos avanzando y vamos avanzando, y así se va mejorando el tema del turismo aquí en la región, que es Colón.
6: ¿De cuánto sería el pago por cada turista?
5: 5 balboas, es algo irrisorio, 5 balboas. Hoy en día yo voy al parque, por decirte, a Sherman, y yo pago $5 por entrar, pago $5 en el mirador, y creo que pago $4 a $5 en la entrada de Colón. O sea que estoy pagando $12 como nacional para entrar en una área que, bueno, sí, tiene un patrimonio histórico o tiene un mirador que ve el tema de la naturaleza y todo lo demás, pero todo esto lo pagamos como nacional. Donde tú vayas hoy en día, tú pagas un impuesto que va en temas de aseo o de cuidar el espacio que se utiliza en ese momento.
6: ¿Quién estaría pagando esto? ¿La naviera, la embarcación? ¿Y quién lo estaría recibiendo?
5: Mira, realmente ese es algo que se ha hecho en las investigaciones. Hoy en día los puertos cobran un impuesto aproximadamente de 12 a 15 balboas, que le llaman un impuesto portuario. ¿Por qué? ¿Es un puerto portuario? Sí, porque llegan, cobran dique, un manejo de atraco, un tema de logística para desembarque, un tema de usar las instalaciones, y es un poco profundo esto. ¿Dónde se pagaría? Tendría que incluirse a través del ticker, que ese es un impuesto que entra a la ciudad en el tema de aseo y seguridad y promover lo que más es el turismo aquí en Colón.
6: ¿Estaría yendo directo a las arcas del municipio?
5: Es correcto, iría a través del municipio, recibirías el impuesto y se dividiría como en los porcentajes que te acabo de mencionar.
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0: 6:12. Como esto ha traído impacto, nosotros tenemos también más investigación al respecto. El compañero Néstor Delgado hizo un paquete especial para el canal de televisión donde trabaja, que es TVN Canal 2, y buscó tres partes de esta información. Escuchamos dónde se fundamenta el acuerdo que ayer se votó por 11 de los representantes a favor, y pues recuerden que hay 14, ya con eso le comunico todo. Siendo las 6:13, vamos a escuchar el paquete especial que preparó Néstor Delgado.
7: El municipal de Colón aprobó un proyecto de acuerdo con el cual se busca cobrar $5 de impuesto a cada turista que desembarque en los puertos de cruceros de la provincia de Colón. De acuerdo con los concejales, estos recursos serían manejados por la alcaldía de Colón y se cobraría a través de un acuerdo con la empresa naviera, y que sea anexado a través de un código QR donde se les cobra a los turistas los demás rubros. Sin embargo, deberá pasar a manos del alcalde Diógenes Galván, quien ha señalado que debe conversar con los concejales y todas las partes involucradas y saber si es conveniente este proyecto para su aprobación o ser vetado.
5: Que adecuar ciertas calles, ciertas cosas que se tienen que adecuar para que el turista pueda llegar a ese lugar. Al igual, en los otros corregimientos también hay parte de turismo. O sea que ese 30% se tiene que dividir en un 50% para poder utilizar ese fondo.
8: Puesto por turista que entra a Colón, esto hay que reglamentarlo, por supuesto. Tiene que subir al despacho para ser sancionado, vetado. Quiero sí tener algunas conversaciones con ellos y también con todos los actores que tienen que ver con el tema de turismo, para poder tomar una decisión consciente en este sentido, porque debemos proteger también la industria.
7: Por su parte, la Cámara de Comercio de Agriculturas e Industria de Colón ha señalado que este proyecto debe ser analizado por los concejales, ya que presuntamente podría estar afectando al turismo y pondría en riesgo que los turistas desembarquen en la provincia de Colón.
9: Es importante que haya métricas de análisis para que este tipo de propuestas sean aprobadas. No sea que nos estemos dando un tiro en el pie. Porque acuérdense que las marcas de cruceros, ellos no tienen contratos. Ellos llegan al mejor puerto que les ofrece la oferta. Entonces, si realmente eso pasa, veamos si no será que se van del todo.
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0: 6 de la mañana, 15 minutos. Usted escucha al proponente de este acuerdo, el representante William Sánchez, explica el por qué y si se logra, cómo se va a distribuir. Usted escuchó al alcalde del distrito, que es el que finalmente la firma o la veta, dice no estoy de acuerdo, y dice voy a sentarme con las partes involucradas. Y luego usted escuchó a la presidenta de la Cámara de Comercio explicar su punto de vista y por ende, por ser empresario, siempre están diciendo no estoy de acuerdo. Ahora esto, ¿a qué nos lleva? Solamente, y sin hablar con la autoridad de turismo, que aquí lamentablemente la directora regional, a quien aprecio mucho, no puede hablar si no se pide un permiso a la Autoridad Nacional de Turismo, en sede Panamá. Pero sería bueno conocer, para dejar el espacio abierto, si al momento que un crucero llega, ya se le cobra una tasa. Y lo que está pidiendo el consejo es que esa tasa o parte de esa tasa de cobro por entrar a Colón como turista se dé al municipio para que se adquieran fondos en las juntas comunales. Repito, si mañana pasado cualquiera de aquí del elenco de trabajo va a un país hermano, a usted le cobran automáticamente, usted está pagando estos impuestos en cualquier lugar. Otro punto. Si se va a cobrar impuesto para Colón, ¿qué le ofrece Colón? Si la misma plataforma turística y los tour operadores le venden todo en Ciudad de Panamá. Porque si un turista va para Portobelo y se encuentra con el tranque, no llega a tiempo para abordar otra vez el crucero e irse para el siguiente destino. Y si el único punto que tiene y le gusta es el Fuerte San Lorenzo, y ahí también la fundación está cobrando. Y si no está cobrando la fundación, está cobrando la gente de Mi Ambiente. Y hay que investigar. El que está escuchando y tiene que ver con esto, tiene toda la opción de llamar a la estación 441-1043, 441-1044 y dar su esbozo. Lo cierto es que cuando usted va a cualquier país turístico, usted paga los impuestos correspondiente a uno en particular, la tasa de entrada. Lo dejo hasta allí, dejo esto abierto, cambio de tema, tenemos ya las 6 de la mañana con 17 minutos. En otro tema, urge reactivar la Comisión Municipal de Desastres Naturales con fondos suficientes para hacerle frente al mal tiempo que deja el fenómeno climático conocido como el fenómeno del Niño, más los arrastres que tiene el distrito de Colón con barriadas construidas en áreas que se aniegan o se llenan de agua o se inundan, como usted le quiera decir. Carlos de la Rosa, representante de Pilón, esto fue lo que dijo.
10: O activar la Comisión de Desastres Naturales, y cuando hablo de ponerla en activación es hacer una mesa de trabajo con el alcalde para que esa comisión sea inyectada económicamente, ya que nosotros hemos presentado, no solo en esta ocasión, algunos temas de desastres naturales por el tiempo y no tenemos respuesta inmediata, pero si nosotros tenemos esta comisión establecida, inyectada económicamente, y cualquiera de los corregimientos que se han afectado por algún tipo de desastre natural, podamos utilizar ese dinero para darle algún tipo de asistencia a nuestros moradores que han sido afectados por este tipo de situación. Por eso le pido a la comisión que hagan una mesa de trabajo con el alcalde para inyectarle económicamente plata a esta comisión, señor presidente.
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0: 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Siguiendo con el tema, el corregimiento de Limón a lo largo de los años se ha afectado por el mal tiempo. Por ello, Eleuterio Pérez, representante del corregimiento de Limón, y su homólogo de Buenavista, Carlos Lima, dan a conocer sus opiniones sobre la propuesta hecha por el representante de Puerto Pilón. Escuchemos.
11: Está bueno la emoción del honorable Papito La Rosa, ¿verdad? Pero es bueno inyectar esta comisión, o sea, busco unos fondos para meter los fondos, presidente. Pero, Papito, yo digo que sería bueno distribuirlo en cada junta comunal. Porque si usted tiene un desastre, usted no tiene que venir a la alcaldía a buscar $1,000 o $500, pero usted teniendo la junta comunal, usted enseguida hace lo que tiene que hacer, comprar 5 colchones, 10 colchones, 20 bolsas de comida, etcétera, etcétera, una hoja de zinc, dos hojas de zinc. Yo digo que es mejor distribuirla en todas las juntas comunales. Si te recogió $100,000, bueno, se le pone a cada junta comunal. Si te recogió $50,000, bueno, se le pone a cada junta comunal para nosotros, en cosas de desastre, manejar los fondos directamente en la junta comunal.
12: Entonces, si es un mensaje directo a los puertos, a la gente que no paga impuestos, incluyendo a la Zona Libre de Colón, yo no voy a soltar la Zona Libre de Colón, porque esta institución ya le daba dinero, recursos a las juntas comunales. Entonces, ¿de dónde vamos a sacar plata para este tipo de afectación?
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0: 6 de la mañana, 21 minutos. Pero el tema medular de la información se genera en el Consejo cuando el señor alcalde Lorenzo Diógenes Galván denuncia directamente una acción que hace el gobernador de la provincia de quitarle una multa a la empresa Transec. La empresa Transec es la que está construyendo el corredor del Caribe que va desde el distrito de Colón al distrito de Portobelo. Esta empresa pagó los impuestos al distrito de Portobelo, pero los kilometrajes por ley que tienen que pagar impuestos en Colón no lo ha querido pagar. Se les multó porque iniciaron operación desde el gobierno anterior y parte de este gobierno sin el permiso de operación. Pagaron después que le ponen la multa a los permisos de operación, pero ya estaba la multa. Vino el gobernador y quita esta multa. Para poder quitarle una multa a una empresa X, Y o Z en el distrito de Colón, tiene que ir al Consejo Municipal y no es potestad del alcalde, es potestad de los representantes de corregimiento. El gobernador de la provincia, según este argumento, pasa por encima de la ley. Escuchemos lo que dijo el alcalde.
13: El señor gobernador recibió una acción de apelación de la empresa Transec sobre una multa que por norma se le aplicó porque la empresa inició los trabajos en la Randolph sin permiso alguno de construcción, sin permiso absolutamente de nada, y eso supone una multa. En todo el país, yo creo que en el mundo entero es así. Hay países donde usted comienza un proyecto sin permiso de construcción y no paga impuestos y queda preso. No estoy seguro si en Panamá estamos en esos niveles, pero aquí sí hay que pagar impuestos, y si no lo paga hay una multa. Bueno, solamente les voy a leer cómo resuelve el gobernador la solicitud de Transec para no pagar la multa de $260,000 que fue impuesta honrando el régimen impositivo que elaboró este consejo, que es una ley del distrito. Una serie de argumentos basados en cuestiones que realmente nosotros, desde la lectura de nuestro abogado, no tienen ningún sustento. Finalmente resuelve revocar la multa del 16 de abril del 2026 y su acto confirmatorio emitido por la Alcaldía de Colón. Ordenar la incorporación de la presente resolución al expediente administrativo, notificar la presente resolución de conformidad con lo que establece la ley, disponer que la presente resolución sufrirá sus efectos o surtirá sus efectos a partir de la notificación a las partes. ¿Por qué tenemos que denunciar esto? Porque esto abre la puerta a que todo el mundo en Colón construya sin permiso de construcción y nosotros no tenemos facultad para multarlos. Comenzó el desorden con esto. Esto es inédito. Y yo se los vengo a denunciar primero a ustedes como autoridades del distrito, porque algunos de ustedes tienen muchos años aquí y saben perfectamente que aquí no se puede construir sin permiso de construcción. Pero el señor gobernador está creando un precedente para que todo el mundo diga, aquí podemos construir y cuando nos multen nos vamos a la gobernación, apelamos y se nos quita la multa. Aquí, como le he dicho, hay empresas como el McDonald's que solamente lo multamos porque no había presentado su permiso de ocupación, $50,000. Y no solamente vinieron y pagaron automáticamente, sino mandaron una nota de disculpas. Esos son los tipos de empresas que nosotros necesitamos en esta provincia. Aquí tenemos empresas como JK, creo que tuve una conversación con el de JK, que iban a hacer una bodega. No han comenzado nada y ya pagaron su impuesto de construcción. Y es una empresa que construye con su plata, son inversionistas privados. Bueno, Transec construye con la plata del pueblo, con los impuestos del pueblo, contrato que le da la nación, ni siquiera es su plata y no quieren pagar al pueblo su impuesto. Entonces, más que cualquier cosa, porque el tema con Transec lo seguimos enfrentando y ustedes lo saben, agradezco todo lo que nos han estado acompañando en las audiencias y tal, pero más que esto, sí quería denunciar esto porque nosotros tenemos que parar esto. Vamos a comenzar con una serie de acciones legales en contra de esta decisión, pero nosotros como políticos y como protectores, no solamente de las normas que nosotros mismos establecemos aquí, sino de los intereses del pueblo, porque ese dinero el gobernador decidió ponerse del lado de la empresa. Nosotros tenemos que seguir del lado del pueblo. Ese dinero sirve para pagar a los empleados, sirve para cortar la hierba, sirve para hacer los proyectos sociales, sirve para ayudar a las familias en situaciones de desastre como está ocurriendo en todos estos días y todas las necesidades que se tienen en este corregimiento. Pero ahora mismo está en el bolsillo de la empresa Transec por decisión del gobernador. Eso no podemos permitirlo, tenemos que hacer lo imposible para que esto no siga ocurriendo porque le estamos mandando un mensaje al resto del país de que un gobernador puede decidir con una empresa ponerse de acuerdo bajo cualquier tipo de acuerdo personal y eliminar los derechos que tenemos nosotros de cobrar la multa. Entonces, señor presidente, quería hacer esa denuncia y tener una reunión para saber cuáles serían los siguientes pasos frente a esta funesta decisión por parte del gobierno. Gracias.
14: Alcalde, sí me gustaría saber cuándo asciende la multa que está revocando el señor gobernador y para que le estemos un poquito más claro a la comunidad, pues, ¿qué tanto está afectando esto a la alcaldía? Porque ahorita mismo nosotros como municipio estamos afectados económicamente y sí me gustaría saber que le diera un poquito más de detalle a la ciudadanía sobre esto que el gobernador está provocando.
13: Sí, es una multa que asciende a cerca de $260,000, producto de el no pago o no presentó la documentación para sacar el permiso de construcción para el proyecto que se le dio contratación directa de la reparación de la Randolph, no la Randolph completa, sino donde está la rotonda de la Randolph. Así que se le interpuso la multa porque él pagó el permiso ya una vez que se le interpuso la multa. Recuerden que el gobernador, tengo que mencionarlo porque se metió en un proyecto, en una competencia nuestra, salió en una conferencia de prensa mostrando unos recibos que son documentación del municipio. Es documentación legal del municipio, él salió mostrándolo, defendiendo a Transec de que Transec había pagado. Transec pagó posteriormente el permiso, Sin embargo, ya tenía la multa y no pagó la multa. Y él lo está exonerando de la multa como si fuese un representante de corregimiento, porque lo único que puede exonerar ese tipo de cosas, por ley, es el consejo. Entonces ya no debe existir consejo, ya no debe existir alcalde, porque el gobernador, el todopoderoso, exonera, elimina, perdona a todo el mundo, y hay que saber qué hay detrás de estas decisiones. Pero eso es la respuesta, señor presidente.
14: Alcalde, ¿ya la empresa había pagado la multa o él fue a hacer la apelación allá?
13: No la pagó. Nosotros nos presentó la reconsideración. Nosotros, evidentemente, en la reconsideración se la negamos, porque esta es la segunda vez, que hacía y cometía la misma falta administrativa, porque es que esta empresa ha comenzado 4 proyectos en Colón sin permiso de construcción. Ahorita estamos en el proyecto de Corredor del Caribe. Ahí vamos a ver cómo se dispone eso. Ya en ese proyecto sí proseguimos un secuestro, gracias a Dios. De alguna forma no fueron a los del gobernador, porque está el grupo Estrella por medio, pero sí se le había interpuesto la multa, y ellos decidieron, después de que no se le reconsideró, dicen, vamos a apelar donde el gobernador, porque como yo lo dije en los medios de comunicación, ellos saben que ahí van a encontrar ese apoyo. Pero no es la única empresa, no es el único que no está pagando, que toma la misma decisión. Igualmente, en Margarita hay una persona que construyó un edificio que se pegó al sistema de pluvial de la barriada cuando

0: 6 de la mañana, 31 minutos. Hemos dado un compendio completo de lo ocurrido en el Consejo Municipal. En este último punto queremos dejar enfático lo siguiente. Ningún funcionario público puede ejercer una función fuera del marco de la ley. Es por ello que en Colón hay exfuncionarios que han pagado condenas, han sido indultados y otros ahora mismo están en la cárcel. Solamente le pedimos al gobierno nacional que sean justos y correctos con la comunidad colonense en el pago de impuestos. En cuanto a la alcaldía, en cuanto al consejo municipal y en cuanto a la gobernación, cada uno tiene una función legal que permite la ley. La alcaldía no puede usurpar la gobernación en temas generales, ni la gobernación por ley no puede usurpar. En casos específicos es otra cosa. Seguimos con la misma diatriba. Una provincia del Tirijala, un distrito Tirijala, donde gente de Colón están afectando a la gente de Colón hoy porque tienen un puesto público. Y no me digan que las empresas transnacionales o grandes se le quitan multas, hacen lo que le da la gana en Colón como en otras administraciones políticas. Creo yo que en términos generales, aquí lo que priva es la ley, sobre todo la ley para que las cosas se hagan bien. Y las empresas que están en Colón tienen que pagar sus impuestos, porque si mañana pasado Irving tiene una empresa, el licenciado Bracho tiene su empresa, tiene que pagar los impuestos. Entonces, ¿por qué los grandes no pueden pagar los impuestos? Es mi pregunta a esta hora de la mañana. Y ojalá ese viejo adagio que colonense jode a colonense se elimine. Porque al final de la jornada, aquí falta inyección económica. Y ayer abordábamos que hay un tema de ley específico que tiene que ver directamente con Colón-Puerto Libre. Que lamentablemente Colón-Puerto Libre no se está desarrollando y hay que modificar la ley. Y las grandes empresas aglutinadas en la Cámara de Comercio de Panamá no quieren que se desarrolle esta ley en Colón para que siga el colonense consumiendo y comprando todo en Panamá. Así de sencillo. El monopolio comercial está destruyendo a la provincia de Colón. ¿Tenemos llamada o vamos a cambio? O vamos ya con nuestro invitado del día. Vamos a ver de qué se trata. Mientras está Irving Harris allí, vamos a ver si podemos ir al aire. Buenos días. Buenos días. Aló.
1: Buenos días. Pues mira, amigo, lo que usted está comentando tiene toda la razón, pero ¿qué es lo que pasa? No sé qué pasa con estos gobernadores y estos alcaldes que hemos tenido en los últimos 15 o 20 años. Todos siguen los mismos y no quieren pagar, se exoneran a muchos comercios grandes que no paguen impuestos. Y para el chiquito, el que tiene la tienda y tiene que las cuestiones pequeñas, a eso le siguen y le andan poniendo multas y cerrando los negocios. ¿Qué le pasa a ellos, hombre? Que todo el mundo aquí tiene que pagar sus impuestos, todo el mundo. Muchas gracias, se le agradece y lo sigo escuchando.
0: Gracias, caballero. Como dije ahorita, bajo el marco de la ley. En este programa no vamos a estar hablando de pasiones de A o B. ¿Qué dice la ley? Si nosotros queremos crecer como provincia, como distrito, hay que respetar a la ley. Y hay que dejar la politiquería barata. Y si en este momento la razón no tuviese un funcionario u otro funcionario, es lo que dicta la ley. Pero no puede ser posible que aquí haya un funcionario que elimina una multa, entonces todo el mundo lo va a eliminar. Cuando la ley dice que para poderlo hacer tiene que ir al Consejo Municipal a votación. Y creo que aquí hay un error. Vamos a tratar de conseguir la entrevista hoy o mañana del gobernador para ver su descargo bajo el marco legal, lo que dice la ley. Ya basta de que en Colón hayan pasado tantas administraciones que la plata se perdía y no se le decía a la comunidad. Bueno, en este medio se va a decir las cosas tan claras como son. Vamos con nuestro invitado del día todos los miércoles. Salud mental, en breve con el licenciado Ildefonso Bracho.
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1: Muy buenos días, es 16 de septiembre y estamos en el INPA informándote el pronóstico del tiempo. La onda tropical número 47 se ubica sobre las Antillas Menores. La misma mantiene un desplazamiento hacia el oeste con una velocidad aproximada entre 18 y 27 kilómetros por hora. Un eje de vaguada se observó desde el este de República Dominicana hacia el norte de Venezuela y Colombia. Sobre nuestras latitudes predomina el sistema de baja presión al norte de Colombia, un pequeño eje de vaguada en las costas del Caribe Occidental y la vaguada monzónica ligeramente al suroeste del país. Estos sistemas son los que están modulando las condiciones del tiempo. Es por ello que se prevé para horas de la mañana intervalos nublados y lluvias dispersas con actividad eléctrica a lo largo de la vertiente del Caribe. En la vertiente del Pacífico, aguaceros con tormentas en el sector marítimo con probabilidad de ingresar algunas lluvias dispersas a sectores costeros en Chiriquí, Península de Azuero, Panamá Este y Sur de Darién. Para horas de la tarde, la probabilidad de que se den episodios de lluvias con tormentas a lo largo de la vertiente del Caribe nuevamente, estos con probabilidad de ser significativos principalmente desde Boca del Toro hasta Colón. Hacia la vertiente del Pacífico, condiciones de algunos aguaceros aislados con tormentas que pueden llegar a ser hasta moderados hacia Chiriquí, Veraguas y sur de Darién, el resto del país con algunos chubascos aislados puntuales. Para horas de la noche, la probabilidad de que persistan los episodios de lluvias con tormentas en la vertiente del Caribe. En la vertiente del Pacífico, algunos aguaceros aislados hacia sur de Darién, el resto del país con cielo parcialmente nublado. En cuanto a las temperaturas, se espera que la máxima pueda estar alcanzando los 33 grados Celsius. El índice de radiación ultravioleta se prevé entre moderados y muy altos. Las condiciones marítimas favorables, sin embargo, ligera precaución hacia el Pacífico Oriental. Por efecto del viento se puede estar registrando mar picado. Se mantiene aviso de vigilancia a lo largo de la vertiente del Caribe y hacia la cordillera central por lluvias y tormentas significativas. Extremar la precaución, ya que como vieron se van a estar dando lluvias en el transcurso del día en esta región. Para mayor información, visita nuestra página web y nuestras redes sociales. Excelente miércoles.
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3: Ay. 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Mi amor, ¿qué te pasa?
4: Ay.

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4: Licenciado Ildefonso Bracho, que está con nosotros como todos los miércoles, con un tema importante: salud mental, del punto de vista de la psicología, de la realidad de los tiempos. En breve, entramos con usted, licenciado. Buenos días, bienvenido, ¿cómo está?
5: Buenos días, damos inicio un miércoles más a este segmento de salud mental al aire con este servidor Ildefonso Bracho, y hoy puntualmente para conversar, dialogar sobre nuestras emociones. A veces se habla mucho de emociones, emociones para arriba, emociones para abajo, pero puntualmente, ¿qué son las emociones? ¿Cuáles son los beneficios? ¿Cómo identificamos las emociones? Entonces, eso es lo que vamos a conversar en esta mañana para poder abordar y dar la docencia de nuestras emociones básicas. Me gustaría empezar diciendo que nuestras emociones son algo totalmente natural y primitivo, y aclararle a toda la audiencia que no existen emociones ni positivas ni negativas. Repito, no existen emociones ni positivas ni negativas. No existen emociones buenas o malas. A veces queremos categorizar el tema de las emociones o asociarlo a un tema moral. Y las emociones no tienen que ver con moralidad. Tienen que ver con reacciones, atención a esta palabra, psicofisiológicas. Las emociones al final del día son la respuesta psicofisiológica, es decir, del cerebro, del sistema nervioso central, frente a un evento o a un hecho. Ese evento o hecho puede ser algo externo o algo interno. Cuando digo externo es algo que pasa fuera de uno. Cuando digo interno es algo que un pensamiento puede activar una emoción. Y bien, ¿cuáles serían esas emociones básicas que tenemos todos los seres humanos? Serían las siguientes: alegría, tristeza, miedo, ira, asco y sorpresa. Esas son las 6 emociones básicas que tenemos todos los seres humanos. Ahora, luego, estas emociones están presentes 2-3 al mismo momento y pueden generar una nueva emoción con otro nombre. Pero básicamente siempre vamos a partir desde estas 6 emociones. ¿Y qué quisiera compartirle en esta mañana? Que cada una de las emociones tienen ventajas o aspectos provechosos, y cada una de las emociones también tienen desventaja.
4: Explíqueme esa parte.
5: Vamos a conversar porque, por ejemplo, hablemos de la alegría, que es la emoción que todo el mundo quiere sentir.
4: Claro,
5: que
4: 24 horas.
5: Todo el mundo quiere estar alegre. Happy. Pues, en efecto, una de las grandes ventajas de la alegría es que la alegría te permite una motivación, te da optimismo, te da esperanza de vida. Pero veamos una desventaja: el exceso de alegría genera impulsividad. Okay. Genera gasto excesivo de dinero. El exceso de alegría disminuye los límites. Fíjese un ejemplo básico, que no hay que ser psicólogo para tenerlo claro. Un muchacho, un adolescente necesita un permiso para ir a una fiesta donde de pronto es difícil que le den permiso. ¿En qué momento ese muchacho busca ese permiso? ¿En su papá y en su mamá? ¿Cuando están contentos o cuando están enojados?
4: Contentos.
5: Cuando están contentos. O sea, sí, tiene que buscar la forma en que el papá, la mamá te dejan medio happy y decir, este es el momento.
4: Mente para...
5: ¡Pau! Y ese muchacho no es psicólogo. No,
4: claro.
5: Pero ¿qué es lo que ha identificado? Que cuando la gente está alegre, disminuye los límites.
4: Ok.
5: Y la gente toma decisiones impulsivas y luego se arrepiente. Por ejemplo, cuando la gente está contenta, pasa la tarjeta de crédito.
4: ¡Ajo!
5: ¡Ra, ra, ra! Sin pedir. Cuando la gente tiene un poco alcoholizada y está en una fiesta, en una discoteca, oye, la próxima ronda la pago yo, manda.
4: Sí.
5: Al día siguiente entonces viene...
4: Se fue el presupuesto.
5: Entonces, la alegría es una emoción chévere. Pero ojo, cuidado. El exceso de alegría o la misma alegría en sí puede traer consecuencias negativas porque disminuye los límites. La tristeza, por ejemplo. Veamos la tristeza. La tristeza es una emoción que es mal vista. La gente no la quiere sentir. Pero entre la ventaja de las tristezas, nos permite algo. Nos permite reflexionar en nosotros mismos, en nuestros errores, en nuestros aciertos, en nuestros desaciertos. Si la tristeza no entra en nosotros, nosotros no reflexionamos. La alegría no permite la reflexión. La alegría, tú es optimismo, tú lo vas a lograr, tú vas a poder, estás bien equivocado, pero estás alegre y vas para encima. Te vas estrellando con la misma piedra alegre, pero sigue. La tristeza te dice, oye, creo que no es el camino. Uh-huh. Oye, creo que esa palabra que dijiste fue la correcta. Creo que esa decisión que estás tomando no es la correcta. Creo que esta conducta nos está llevando por un mal camino.
4: ¿Una reflexión? ¿Te pone a reflexionar?
5: La genera reflexión.
4: Ok.
5: Por eso a veces la gente llega a la consulta y dice, no, que estoy triste. Espérate, ¿qué quiere decir esa tristeza? ¿Qué está ocurriendo? Porque no es quitar la tristeza, porque no es mala. Ahora, de pronto no nos gusta sentirla, pero no es mala. Hay que ver qué está detrás de la tristeza. Y lo de tristeza lo que está buscando es que hay algo que pensar. Hay situaciones incómodas que están ocurriendo.
4: O, aló, te equivocaste, por ejemplo.
5: Sí.
4: Ok.
5: Y a veces uno no quiere verlo, ¿no? Uh-huh. Entonces, esa es como una ventaja de la tristeza que permite la reflexión. ¿Alguna desventaja cuál podría ser? Que la tristeza en exceso te va a generar un aislamiento. La tristeza en exceso puede generar depresión. La tristeza en exceso disminuye el entusiasmo o las ganas de vivir la vida, el día a día. Y ese es como quien dice un riesgo. Otra emoción que estamos viendo de las básicas es el miedo. Y el miedo es una emoción muy importante porque es la emoción que nos permite la protección de la vida. Nos permite la prevención. Cuando el miedo se activa en una persona es porque el cerebro percibe riesgo.
4: O sea, como que es preventivo.
5: Exacto. O sea, una persona... Y de hecho, hay gente que no se le activa el miedo y entonces fallecen por la imprudencia, ¿no?
4: Claro.
5: Porque el exceso de velocidad, andan haciendo...
4: No mide consecuencias.
5: Si no se activa el miedo, uh-huh, la gente hace cualquier cosa. Entonces, el miedo busca eso. ¡Ey, esto es peligroso! ¡Ey, la vida está en peligro! ¡Ey, y uno retrocede!
4: ¡Frena!
5: ¡Frena! Uh-huh. Ahora, ¿cuál es la desventaja del miedo? Que de pronto el miedo se puede activar en situaciones o circunstancias que no son peligrosas.
4: Ok.
5: Entonces no hay ningún riesgo, ni un peligro, no hay ningún problema. Por ejemplo, veamos el tema de hablar aquí en micrófono. Ustedes han visto gente que viene y tiene miedo.
4: Sí, se encasquilla.
5: Porque perciben que hablar en... De hecho, es uno de los miedos más comunes que existe.
4: Claro.
5: ¿No? Pero al final, no, hablar en público no te va a pasar nada si hablas aquí, ¿no? Pero es un miedo que está se activa en circunstancias que no son las apropiadas. Ese es el riesgo del miedo, cuando se activa en circunstancias que no generan peligro real y paraliza a la persona entonces.
4: Ok, ¿lo cohíbe?
5: Sí, lo cohíbe y lo paraliza. Uh-huh. De hecho, hay personas que no pueden reaccionar frente a una urgencia, les da miedo. Supongamos, en estos días escuchaba a alguien que un niño se estaba ahogando y en vez de ir a salvar al niño, la persona se quedó así.
4: Impotencia.
5: Impotencia. Mm. O sea, el miedo puede generar eso.
4: O sea, ¿que puedes fracasar por el miedo?
5: Sí. Mm. Hay gente que no hace un examen por miedo a fracasarlo.
4: Sí.
5: y sin haberlo fracasado ya fracasa.
4: Mentalmente.
5: Porque no lo hace, ni siquiera se expone. Claro. Entonces ahí hay un riesgo del miedo. Porque el miedo te paraliza y hay que poder identificar. El miedo no es malo, el miedo es lo que está diciendo. Hey, espérate, esto es importante para ti, hay un riesgo de vida aquí. Pero hay que ver siempre y valorar si ese miedo está activado en una situación de peligro real, donde la vida corre peligro, uh-huh. o una situación en la que, oye, aquí no tiene que estar activado. Hay que ver qué es lo que está pasando.
4: Excelente.
5: Entonces, veamos otra emoción de las principales, la ira. La ira también está vista como que si tú te enojas, te pones bravo, eso está mal porque tienes que regularte, pero la ira viene a enseñarnos algo. Cuando la ira aparece porque están rebasando tus límites.
4: Respeto.
5: Sí, eso es lo que quiere decir la ira. La ira se activa en los seres humanos para decir, oye, ya esto no lo puedes seguir tolerando. Oye, ya esta situación te está afectando emocionalmente, físicamente inclusive. Se están aprovechando de ti. Entonces ahí despierta la ira. Y la ira es la que nos ayuda a nosotros luego entonces a decirle a una persona, no más. La ira es lo que nos ayuda a decirle a una persona, hasta aquí llegó esta situación. La ira nos ayuda a establecer límites. ¿Cuál es de pronto un riesgo de la ira? Que si la ira se activa desproporcionalmente, podemos cometer inclusive un delito. Claro. Podemos agredir a una persona. Yo he visto gente que lleno de ira le revientan los vidrios a las parejas de los carros. Yo he visto gente que por ira golpea o agrede a compañeros de trabajo, a los hijos, a su pareja, a jefe inclusive. Le han agredido lleno de ira. Y ese es un riesgo, ¿no? Ahora, si la ira no se activa, diríamos en el buen colonense, te agarran de cócoro.
4: Para
5: no
4: decir de pendejo, pues de pendejo.
5: Sí, sí, ey. Entonces, como que, ay, tú no te puedes poner bravo porque tú... No, espérate. La ira es una emoción. Y si la ira está ahora mismo en mí, es porque yo tengo que establecer límite. Claro, con respeto. Pero no es mala. No es malo estar enojado. No es malo decirle a una persona, hasta aquí llegó esto.
4: Y también tener la capacidad de escuchar a la persona.
5: Y tener la capacidad de escuchar. Entonces, eso es importante con la ira, ¿no? Que la ira tiene una función adaptativa en el ser humano. Y tiene su importancia en el desenvolvimiento del día a día. Ahora, otra emoción. La emoción del asco. La del asco es una emoción. Que el asco también, similar al miedo, es una emoción de protección. ¿Por qué protección? Imagínese lo siguiente. Imagínese que usted tiene hambre y usted ve una comida llena de gusano, podrida, con moho maloliente, y a usted no le da asco. Usted va y se la come y se muere. Se va a enfermar, ¿no? Entonces, el asco se activa también para proteger la vida humana. Y esto es importante saberlo. Y aquí de pronto voy a... Claro, la desventaja de pronto del asco es que hay gente excesivamente asquienta. Entonces uh-huh. todo le da asco. Ya eso es la emoción. Está como quien dice desregulada, pues. Porque se activa en momentos que no se tienen que activar. Pero hay, por ejemplo, en temas de pareja que uno atiende. Ya voy a tocar un tema de pronto un poquito complejo. Ajá. O delicado. Hay parejas que le toman asco a su pareja, ¿no?
4: Sí, señor.
5: A su cónyuge. Luego, pero... Y ese asco, la gente dice, no, pero no sé por qué le tengo asco. Espérate. La pregunta no es por qué le tienen asco. La pregunta es, ¿qué ha hecho esa otra persona que tu cuerpo despertó o activó la emoción del asco? Porque el asco se activa para decir, eso es peligroso, ya no más, te está haciendo daño.
4: ¿Es algo mental?
5: Sí, sí, sí. Y claro, pero es producto de algo.
4: De algo físico, puede ser.
5: Se activa con algo físico. Es el tema de la comida. Ve la cuestión, te da asco, repugnancia. No, yo no quiero eso. Pero igual forma, en el tema, en relaciones pareja o inclusive amistades, cuando se despierta ese asco por alguna persona que existe, es porque hay hechos que están ocurriendo que el cuerpo mismo lo rechaza. Los mismos límites lo rechazan y dice, no, eso no va. Y por eso se activa ese asco. Que es una situación que, bueno, pasa por distintas circunstancias en pareja, ¿no? Pero el asco tiene una función. Igual hay gente que dice, no, pero no quiero sentir asco. Más allá de no sentir el asco es qué está ocurriendo que el asco se activa para protegerte.
4: Entonces, ahí sin interrumpirle mucho sí. el tema, entonces hay muchos matrimonios que se pueden ir al traste por el asco.
5: Sí, pero...
4: El contrario no lo tolera.
5: Pero hay que ver qué lo activa.
4: Ah, ok. Ahí está el problema. Ahí está el meollo.
5: Ahí es donde está el tema. No, el tema no es que fulano siente asco o repugnancia. El tema es... Porque cuando se juntaron no lo sentía.
4: No, se querían, o sea, hasta la muerte.
5: Por eso se juntaron, porque sí, se querían, sí, sí. ¿no? Y no había ni un asco. ¿Qué es lo que ha estado ocurriendo a través de estos meses o a través de estos años que ahora fulano o fulana uh-huh. siente repugnancia?
4: Por eso le preguntaba si era mental.
5: Entonces...
4: Y usted dijo la palabra repugnancia.
5: Sí, hay cosas que han ocurrido que entonces ya la persona dice, yo no quiero estar en eso.
4: Yeah.
5: Y se activa entonces ese asco. Y la última emoción de las 6 emociones principales que nosotros tenemos va a ser la sorpresa. Que fíjate, la sorpresa es una emoción que nos permite reaccionar rápidamente. La sorpresa es una emoción que nos da como la chispa de la vitalidad de la vida. La sorpresa, mira, más que la alegría, la sorpresa es la que nos permite como contemplar las situaciones de la vida, las pequeñeces de la vida. Es lo que nos permite asombrarnos, por lo menos con un amanecer. Es como que uno lo ve y uno dice... ¡Wow! Este amanecer está espectacular. O un atardecer. O sea, la sorpresa es la que permite como esa contemplación de la vida. ¿Cuál es de pronto un riesgo en la sorpresa? Y aquí a veces a mí me asombra cuando estamos en consulta viendo síntomas depresivos. Cuando una persona pierde la capacidad de asombrarse frente al misterio de la vida. Frente a un amanecer, a un atardecer, frente a una graduación. Oye, ¿te graduaste? ¿Qué bien? Sí, listo, ya, está bien. Uh-huh. Oye, ¿hiciste esto? Sí.
4: ¿Te gusta el carro?
5: Sí. Sí. O sea, no hay ese wow, sí. que lo logré, que me fue bien, que gracias al esfuerzo. Ahí yo voy a decir, espérate, más que la ausencia de alegría, yo voy a ver qué está ocurriendo que no te sorprende, uh-huh. que no logras disfrutar de esas pequeñas experiencias que brinda la vida, de esas situaciones así cotidianas, que eso es lo que nos va a dar en el día a día como la chispa de la vitalidad. Más, insisto, más que la misma alegría, es la sorpresa, porque detrás de la sorpresa se activan otras emociones. Detrás de la sorpresa puede que se active la ira, puede que se active la alegría, o puede que se active otra emoción. Pero la sorpresa va a ser fundamental para disfrutar el día a día.
4: Perfecto. ¿Estas emociones son las básicas en el ser humano?
5: Sí, son las emociones principales que compartimos, de hecho, con los mamíferos.
4: ¿Ah, sí?
5: Sí, los mamíferos. Y voy a hacer un llamado a la reflexión a la audiencia, por ejemplo, para que veamos que sí lo compartimos. Porque la definición de las emociones es que son respuestas psicofisiológicas, o sea, mentales, emocionales, pero también se manifiestan en el cuerpo físico. Y de pronto, bueno, en otro espacio pudiésemos ahondar más en esa parte. Porque, por ejemplo, ¿cómo usted se da de cuenta que un perro está enojado?
4: Mire usted.
5: O sea, uno se da cuenta que un perro está enojado porque gruñe, tal y cual. ¿Cómo nos damos cuenta que un perro está alegre? Está moviendo de pronto la cola. ¿Cómo nos damos cuenta que un perro está triste? ¿O que un perro tiene miedo? Si tiene miedo, la cola entre las patas, está como ahí, se echa a un lado. Si está triste, de pronto cabizbajo, no quiere ni comer. Entonces... Nosotros, si analizamos muy bien, invito a las personas que lo piensen, piensen en su perro, una mascota o un perro que hayan visto, nos podemos dar de cuenta de las emociones de los animales. Entonces, ¿qué pasa? ¿Por qué nos damos cuenta? Porque las emociones, responden al sistema nervioso central que compartimos como mamíferos, pero de esa misma forma, nosotros los seres humanos, los seres humanos, también se manifiesta cada una de las emociones y nos podemos dar de cuenta con sensaciones físicas, con el rostro ceñido, ¿qué emoción estamos teniendo? Uh-huh. Y eso, bueno, eso es parte del tema de la inteligencia emocional. Claro, la gente, entonces tú ves a la gente toda amargada así, tú le estás enojado y que, ¡no, yo no estoy
4: feo! No, porque puede que sea fea.
5: Bueno, hay gente así también. Pero sí, se manifiesta en el rostro, en la forma en la que están los hombros, el claro. pecho, cómo uno está sentado y demás.
4: Postura.
5: Y también, claro, en algunas sensaciones corporales, como en el estómago, en el pecho, en las piernas, se van a manifestar. Pero cierto, eso de pronto lo podemos ver más en otro momento, porque eso es otro tema teórico que profundiza esto. Y aquí lo importante es ver que todas y todos dentro de la naturaleza tenemos estas emociones. Que estas emociones tienen un propósito en nosotros. Que estas emociones no son ni buenas ni negativas. No son como altas o bajas. El tema aquí no es encasillarlas en un punto moral, sino más bien poder identificar qué emoción es la que estoy sintiendo y qué la activó. O sea, ¿por qué se activó? Porque si se activa es por algo.
4: Claro.
5: Es por algo. Entonces, más allá de no querer sentir la tristeza, más allá de no querer sentir ira, espérate, es que tiene una función. Y las emociones están, por ejemplo, el miedo, la tristeza que te hace reflexionar, el miedo que te hace detenerte ante el peligro, la ira que busca establecer límites, es como pregúntate si estás enojado, ¿qué límite tienes que poner? Uh-huh. Ya sea en el trabajo, con la pareja, con los hijos, con los compañeros, las amistades, etcétera. ¿Qué límite tienes que establecer? Más allá de que no, yo no me quiero poner bravo con fulano. No, espérate, no es pelea. Es, hay que establecer un límite.
4: Bueno, licenciado, gracias. Justo en el tiempo, usted como que tiene el reloj marcado en la mente. Interesante el tema de hoy. ¿Qué tendremos para el próximo miércoles? Una avanzada ahí, por favor.
5: Para el próximo miércoles es, vamos a ver la agenda, qué es lo que compete. Es 23 de septiembre. Vamos a estar conversando sobre el Alzheimer. Específicamente sobre el cuidador. ¿Cómo se siente el cuidador? Uh-huh. Esa persona que ese hijo, ese nieto que recibe el diagnóstico de su ser querido que tiene Alzheimer, ¿cómo vive ese proceso de que ahora se le olvidan las cosas, no me reconoce? ¿Cómo se va sintiendo emocionalmente y cómo esto va afectando inclusive la calidad de vida? Eso es el próximo miércoles 23, pero el 21 es el día de la prevención del Alzheimer. Entonces, es lo que vamos a estar conversando. Aprovecho, de hecho, para invitar a la audiencia, los que así puedan. Este domingo va a haber una caminata en Panamá en torno a la prevención del suicidio. Uh-huh. Vamos a estar en Panamá este domingo, en la caminata en Cinta Costera a las 7 de la mañana. Así que los que gusten y tengan a bien puedan acudir, están totalmente invitados.
4: Gracias, licenciado. Pase un buen día. Ya saben, caballeros, hay una emoción que se llama asco. Cuidado con las medias y los pies, ¿eh? Por las pecuecas. Vamos a cambio. Gracias, licenciado. Le esperamos entonces el miércoles. Dios primero.
5: Dios primero.
4: Hasta luego. Pasen bien.
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11: Siendo las 7 y 11 de la mañana, continuamos con información nacional. El Tribunal Electoral conmemoró el Día Internacional de la Democracia con un acto cívico-cultural realizado en la Plaza de la Cultura Democrática, donde autoridades, estudiantes e invitados especiales participaron en actividades enfocadas en la promoción de los valores democráticos. Destacó la importancia de fortalecer la democracia mediante el respeto a las diferencias, el diálogo y la búsqueda de soluciones pacíficas a los desacuerdos. Se indicó que la construcción democrática requiere del compromiso y la colaboración de todos los sectores de la sociedad.
12: 7 y 11 de la mañana. El gobierno de Panamá creó un fondo económico especial para la seguridad y protección de áreas específicas del canal interoceánico. bajo la administración de la Policía Aeronaval y supervisado por el Ministerio de Seguridad y cuya información contable estará bajo confidencialidad. El mecanismo surge en el marco del reforzamiento de la seguridad de la vía bajo soberanía panameña, tras la reciente creación de un comando conjunto encargado de resguardar 7 áreas clave frente a amenazas cibernéticas, ambientales, sociales y del crimen transnacional.
11: 7:12 de la mañana, la Autoridad Nacional de la Innovación Gubernamental podrá formalizar un contrato por 3.9 millones con la empresa Inversiones Tecnológicas de América S.A. por servicios tecnológicos que fueron prestados al sistema penal acusatorio durante el 2025. El monto asciende a 3.904.740.30, incluido el ITBMS, e incluye servicios de mesa de ayuda, optimización de base de datos, mejoras a la plataforma tecnológica, capacitación, soporte y mantenimiento de los equipos utilizados en las salas de audiencias del SPA.
12: 7:13 El Consejo de Gabinete aprobó la resolución 113-26, mediante la cual emitió un concepto favorable a una adenda para prorrogar el contrato entre el Estado y la Fundación Ciudad del Saber hasta el 12 de febrero de 2048. El contrato original, establecido por 25 años mediante el Decreto Ley número 6 del 1998, venció el 13 de febrero de 2023. La nueva adenda busca extender su vigencia por otros 25 años. La decisión todavía no representa la aprobación definitiva de la prórroga. Para la adenda, para que entre en vigor, deberá pasar por la Asamblea Nacional y contar con el referendo de la Contraloría General de la República.
11: 7:14 Especialistas médicos realizaron cirugías bariátricas en los quirófanos de la Ciudad de la Salud como parte de las actividades del Procongreso de Cirugía Bariátrica. Durante la jornada fueron intervenidos 2 pacientes, una mujer de 34 años con un índice de masa corporal de 49 y otra de 50 años con un índice de masa corporal de 52. Durante el desarrollo de los procedimientos, los médicos asistentes ingresaron a las salas de operaciones para observar las explicaciones técnicas. La tecnología robótica ofrece herramientas avanzadas que facilitan la ejecución de cirugías complejas y optimizan la labor del cirujano.
12: 7:14 La Caja del Seguro Social emitió el calendario de pagos correspondientes a la segunda quincena de septiembre para jubilados y pensionados, el cual continuará el viernes 18 de septiembre para los beneficiarios que perciben sus acreditaciones mediante el sistema de acreditación bancaria. Pago a jubilados y pensionados de septiembre y octubre. En septiembre, los pagos ACH serán el 18 de septiembre, mientras que los cheques se estarán realizando el lunes 21 de septiembre. En octubre, los pagos por ACH serán el lunes 5 y 19 de octubre, y los cheques serán el día martes 6 y 20 de octubre. Para conocer el resto de los días de pago, ingrese al siguiente enlace: Calendario de pagos de la Caja de Seguro Social. Es indispensable presentar la cédula de identidad personal vigente al momento de retirar el cheque en cualquiera de los 2 días habilitados.
11: 7:15 El Consejo de Gabinete aprobó el proyecto de ley 3426, que modifica la ley 93 del 2019, mediante la cual se estableció el régimen de asociación público-privado, con el propósito de facilitar el desarrollo de proyectos de infraestructura y servicios con participación del sector privado. La propuesta busca ajustar el marco vigente a partir de la experiencia acumulada durante los años 6 y agilizar los procesos relacionados con la formulación, estructuración y licitación de proyectos bajo esta modalidad.
12: 7:16 Representantes del Consejo Municipal de San Miguelito cuestionaron la falta de ejecución de varios proyectos aprobados con recursos provenientes del impuesto de bienes inmuebles destinados a obras de desarrollo local en los 9 corregimientos del distrito. Los fondos IBIS forman parte del proceso de descentralización y permiten financiar proyectos de infraestructura y desarrollo comunitario a través de los gobiernos locales.
11: 7:17 de la mañana. En audiencia de control de garantías, la Fiscalía Anticorrupción imputó cargos por la presunta comisión del delito de blanqueo de capitales a Manuel Lamela, exdirector de la Regional del IFARU de Panamá. Este y Jennifer Estrada, quien se acompañaba como cajera de la institución, ambos aprehendidos dentro de la operación NOVA, desarrollada este lunes por el Ministerio Público y la Policía Nacional. Esta es la segunda imputación que reciben ambos exfuncionarios. El caso está relacionado con una investigación de presunto peculado en la Agencia Regional del IFARU en Panamá, en la que ambos exfuncionarios ya habían sido imputados por este delito como precedente del supuesto blanqueo de capitales.
12: Productos de cebolla, ají y otros rubros del distrito de Natap en la provincia de Coclé manifestaron su preocupación por una serie de excavaciones que, según denuncian, estarían siendo realizadas durante horas de la noche por personas ajenas a la comunidad, debajo del puente sobre el río Grande, presuntamente para extraer cobre. Las excavaciones han dejado numerosos huecos en los caminos utilizados por los productos para llegar a sus parcelas y transportar equipos agrícolas. Los afectados también advierten sobre la posibilidad de que estos trabajos puedan comprometer la estabilidad de los cimientos del puente, por lo que solicitan la intervención de las autoridades. Con esto culminamos nuestra información nacional, siendo las 7 de la mañana con 18 minutos.

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3: Siete, 20 minutos de la mañana, continuamos con noticias policivas. Un supuesto cabecilla de una organización criminal, incluido en la lista de los más buscados, fue aprehendido junto a otras 6 personas durante la operación Rigor, desplegada en distintos puntos de la provincia de Colón. Las operaciones estuvieron relacionadas con una investigación que comenzó en el 2023 sobre un grupo que presuntamente mantenía control territorial en Cativá, San Pedro B, San Pedro C y Altos de los Lagos.
4: 7 de la mañana con 20 minutos. El cuerpo de un hombre fue encontrado en un herbazal a orillas de la vía en la bajada de la comunidad Altos de los Portales de San Judas Tadeo, en Cativá, Colón. Información preliminar indica que el cuerpo presenta varios orificios provocados por arma de fuego, por lo que las autoridades investigan el hecho como un posible homicidio y no descartan que se trate de una ejecución. El hombre estaba vestido con ropa oscura y permanecía entre la vegetación a pocos metros de la carretera.
3: 7:20 minutos. Un hombre de generales desconocidas falleció tras ser atropellado en la carretera Boy Roosevelt, próximo al sector del Vivero. Un vehículo arrolló al ciudadano y se dio a la fuga. Moradores del sector señalaron lo ocurrido a las autoridades, quienes confirmaron que el cuerpo de la víctima se mantenía sin signos vitales en la cuenca próxima al herbazal. Al lugar se presentó personal del Ministerio Público para realizar los trámites correspondientes. Hasta aquí hemos llegado con nuestra información policial.
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3: Siete, 22 minutos. Efemérides. Es el día 16 de septiembre. Faltan 59 días aún para que termine el 2026. Hoy se celebra el Día Internacional de la Prevención de la Capa de Ozono. El ozono es un gas que protege a la Tierra de las peligrosas radiaciones ultravioletas del Sol.
4: Año 1736. Fallece en La Haya, Países Bajos, Daniel Fahrenheit, físico holandés e inventor de la escala termométrica que lleva su nombre.
3: En el año 1810 tuvo lugar en el pueblo de Dolores, México, el conocido Grito de Dolores, cuando el cura Miguel Hidalgo convoca a la lucha armada en contra de la dominación española, hecho que da comienzo a la independencia de México.
4: Año 1927, nace Peter Falk, un actor estadounidense de origen ruso-polaco. Alcanzó popularidad internacional al encarnar al detective Columbo en una serie de televisión por la que ganó 4 premios Emmy y un Globo de Oro.
3: En el año 1959, en una presentación en televisión en vivo desde la ciudad de Nueva York, Estados Unidos, se presenta la primera fotocopiadora exitosa, la Xerox 914.
4: Año 1973, es asesinado Víctor Lidio Jara Martínez. Fue un músico, cantautor, profesor, escritor y director de teatro chileno. Y es un referente internacional de la canción protesta. Sus canciones, Un pueblo unido jamás será vencido, El derecho de vivir en paz, Manifiesto, Plegaria a un labrador, entre otras.
3: En el año 1985 nace Dairo Mauricio Moreno Galindo. Es un futbolista que juega como delantero y su actual equipo es el Once Caldas. Jugó con Junior en el 2012. Actualmente es el máximo goleador del fútbol profesional colombiano en la categoría Primera A con 261 goles, superando a Sergio Galván, que tiene 224 goles, y a Iván René Velanesio, que tiene 217.
4: Año 1994, el expresidente colombiano César Gaviria Trujillo asumió oficialmente el cargo de secretario general de la Organización de los Estados Americanos, desempeñándose en esta posición hasta el año 2004.
3: En música, en el año 1946, nace Camilo Blanes Cortés, más conocido por el nombre artístico de Camilo VI. Fue un cantautor y productor español de balada romántica, pop y rock. Fue una de las voces insignias de España, galardonado en 2011 con la medalla Máximo Orgullo Hispano, entregada en la ciudad de Las Vegas. Falleció el 8 de septiembre del 2019, 8 días antes de cumplir los 73 años.
4: Año 1968, nace Marco Antonio Muñiz Rivera, conocido por su nombre artístico Marc Anthony. Es un cantautor y actor puertorriqueño-estadounidense, cuyas canciones van desde la salsa, pasando por el bolero, la balada y el pop. Con esto culminamos efemérides, siendo las 7 de la mañana con 25 minutos.
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6: Nosotros desde Barranquilla, también. Colombia, Miguel Ángel Rodríguez presenta hoy Noticias del Mundo, miércoles 16 de septiembre. Bienvenidos. La ONU pide acceso a la franja de Gaza tras el hallazgo de cadáveres en escombros. El gobierno alemán prepara medidas para actuar frente al aumento de los precios de la gasolina. Un posible sabotaje paraliza el sistema de ferrocarriles en Países Bajos. Estados Unidos confirma que tiene armas en el espacio. El gobierno de El Salvador dicta primera condena perpetua contra el feminicidio. Protestas en Costa Rica en defensa de la división de los poderes. Japón reporta un récord de más de 100.000 personas con edades por encima de los 100 años. Estados Unidos reconoce que se está quedando sin municiones debido a la guerra con Irán. Las autoridades del Canal de Panamá reducirán aún más el tránsito de buques por efecto del fenómeno del Niño. Tribunal Supremo de los Estados Unidos rechaza restringir el voto por correo de cara a las próximas elecciones de noviembre. El presidente de Chile, José Antonio Kast, valora indultar a condenados durante la dictadura de Augusto Pinochet. Frena ley que buscaba limitar visa para estudiantes y periodistas en Estados Unidos. El presidente Donald Trump denuncia supuesta persecución enfermiza contra inteligencia artificial. Cuba registra el aumento de los casos de feminicidios comparados con cifra del año 2025. La región sudanesa de Darfur enfrenta la mayor sequía de los últimos 40 años. El gobierno de Turquía detiene a miles de manifestantes que protestaban contra represión LGBTI. Publican alarmante aviso de jefe de la inteligencia china sobre los peligros de la inteligencia artificial. El Kremlin critica la decisión de Estados Unidos de militarizar el espacio. La fiscal general del estado de Nayarit, en México, reveló que todos los policías de esa jurisdicción están infiltrados por el crimen organizado. Rusia condiciona tregua energética con Ucrania a seguridad marítima y sin ningún tipo de sanciones. El brote de ébola en República Democrática del Congo cumple 4 meses y deja más de 3.500 fallecidos. El jefe del gobierno británico reafirma unidad y rechaza independencia de Escocia, Gales e Irlanda del Norte. Según reciente denuncia, la minería ilegal corrompe la Policía Nacional de Perú. Familiares de presos en cárceles de Ecuador piden mecanismos para comunicarse con sus parientes luego de 10 meses sin poder contactarse con ellos. Los países árabes condenan agresión de los hutíes contra Arabia Saudita. Las bandas criminales
5: y el difícil acceso limitan la inscripción para las próximas elecciones en Haití. Cientos de mujeres y familiares buscan a parientes en las cárceles de Bukele en El Salvador. Alertan en España un ciberataque autónomo de agentes de inteligencia artificial buscando vulnerabilidad y acceso a un sistema para alterar datos personales. Denuncian red de distribución de pesticidas falsos en Europa, un comercio ilegal que deja más de 20 mil millones de dólares a los grupos criminales. Estados Unidos entrega a las autoridades de Ecuador al exministro José Serrano, acusado del magnicidio del aspirante presidencial Fernando Villavicencio en el año 2023. El líder Kim Jong-un, en una carta, promete un inalterable apoyo a Vladimir Putin. Desde Barranquilla, Colombia, Miguel Ángel Rodríguez presentó hoy Noticias del Mundo.
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Esta edición de el miércoles 16 de septiembre, una edición más, una semana más, empezamos. El día de ayer se confirmó que Colón formará parte de la Liga de Baloncesto realizada por la FEPABA Provincia versus Provincia, o sea, la Liga Nacional de dicho deporte. Pocas horas después se dio a conocer la preselección sub-23 de la provincia, de quienes estarán realizando pruebas este sábado 19 de septiembre en la Arena Panamá Al Brown, la Arena de Colón. De 20 jugadores que ya mencionaré, se deberán sacar 12 para representar a nuestra humilde pero muy talentosa tierra colonense. Los jugadores preseleccionados son Jeffrey Vega, Damián Armuelles, Jeremy Marcel, Emmanuel Periñán, Lionel McDonald's, Aldimir Castillo, Daniel Laguna, Eymar Pérez, Allen Hall, José Barco, Abdiel Mazacén, Aldair Galván, Omario Bailey, Justin De León, Air Roberts, Julio Prestán, Adriano Picot, Amurabis De León, Jaime Sanguillén y Fernando González. Estos son los que estarán haciendo pruebas para así ser seleccionados de este regreso de la Liga de Baloncesto, representando, vuelvo y repito, a la hermosa y talentosa provincia de Colón. Cuna de campeones, cuna de deportistas. Así que más adelante pues estaremos dando cobertura, por supuesto, a esos muchachos en la Liga Nacional que por fin está por regresar. En las grandes ligas, los Yankees de Nueva York con Chema Caballero, luego de su celebración por su pase a la postemporada, ganaron 8 carreras a 1 a Minnesota, con Chema jugando en tercera base. Caballero se fue de 5-1 en este partido. Leo Bernal se fue de 4-0 en la derrota de los Cardenales frente a los Gigantes de San Francisco, 3 carreras a 10. Iván Herrera también vio acción en ese partido y se fue de 2-0. Con este resultado, se siguen hundiendo por el sueño de la postemporada, que ya es casi que imposible. Miguel Amaya, jugando de receptor de bateo, se fue de 2-0 en la derrota de los Cubs frente a los Bravos de Atlanta. Vamos al fútbol, porque en el plano local, el CAI hace oficial la venta de Juan Mosquera, que va rumbo al Gremio de Brasil. En la LPF ya había debutado, pero ahora da este paso enorme para el crecimiento de su carrera como profesional. Pero eso no es todo, porque Héctor Brías, quien ya se encontraba en calidad de cedido en el gremio desde el club y fundación Fortaleza Panamá, también firmó con el equipo brasileño, haciendo así oficial su fichaje, demostrando que los sueños sí se cumplen. Y estos dos son de esos casos. Otros dos panameños a Brasil y seguimos creciendo en el mercado sudamericano. Grandes noticias para nuestro fútbol. El mediocampista colonense Giovanni Herbert sigue dando de qué hablar. Esta vez fue reconocido como el mejor jugador de la jornada 2 en la Premier League de Ucrania. Participó con un gol y una asistencia en la victoria de su equipo, el FC Kryvbrabs, en esta jornada. Yo creo que ya hay que levantar el teléfono en la federación para así darle la oportunidad a este colonense, que está haciendo las cosas muy bien desde hace mucho tiempo. Hablando de eso, este jueves tendremos la conferencia de prensa en la que se anunciará la lista definitiva para la próxima fecha FIFA, en la que se jugarán partidos amistosos y la gira asiática. Todo esto a las 2:30 p.m. con Noticias 360 y Marbella Estéreo, que dirán presente en el auditorio de la Federación Panameña de Fútbol. Recuerde bien, jueves 2:30 p.m. con Noticias 360 y, por supuesto, mi persona Juan David Ruiz dando la cobertura a este gran, pero gran evento, que por supuesto tendrá mucha repercusión para bien o para mal, teniendo en cuenta que la Selección Panameña de Fútbol siempre tiene que tener comentarios. Vuelvo y repito, para bien o para mal. En lo personal, pienso que el Thomas Christiansen debe llevar a quienes están de la mejor manera. Y eso, en unos casos, es José Fajardo. No le estoy haciendo campaña para nada, pero si quieres llevar a un goleador, y el goleador del momento ahorita mismo es José Fajardo. 10 goles, 2 asistencias después del Mundial. Por ahí mismo también le puede seguir José Vergara. Quizás también le puede dar la oportunidad a Kair Barría, pero no puede dejar por fuera a Tomás Rodríguez. Esto solamente hablando de los delanteros. Imagínense las otras posiciones. De verdad que Thomas Christiansen tiene una decisión bastante complicada para tener en cuenta para esta gira asiática.
Y me preguntas a mí,

0: debe llevar a jóvenes. Un cambio generacional. Ya sabes cómo juegan tus jugadores que fueron parte del proceso del Mundial. Pero aquí ya es otra cosa. Es una gira asiática en la que debes probar a nuevos jugadores, a nuevos prospectos que estarán formando parte de tu nuevo proceso rumbo al Mundial 2030. Esta, por supuesto, es mi opinión. Quiero saber qué opinan ustedes. Ustedes saben que pueden llamarnos, obviamente, aquí a la cabina de Marbella Estéreo, pero también en nuestras redes sociales pueden dejarnos sus comentarios, ya sea en alguna publicación que tengamos o, por supuesto, en el DM. Recuerde bien, noticias 360-bajo, la banca deportiva-bajo y mi cuenta personal, Juanda V. Ruiz, en donde obviamente estaré contestando sus mensajes con toda la gratitud posible. Así que nada, pues repito, esta es mi opinión. Ojalá no se me tranjiverse para nada. Creo que eso es lo que debe hacer Thomas Christiansen, pero él tendrá su decisión y eso lo sabremos el día jueves, recordando que estaremos por allá dándole la cobertura. Esto es todo por Información Deportiva el día de hoy. Recuerden sintonizarnos el día de mañana, jueves, teniendo en cuenta que también el colonense Amir Murillo tendrá acción en la Europa League frente a su ex equipo, el Marsella. Así que ya saben, siempre pendiente a nuestras redes sociales, por aquí también la misma frecuencia, 104.3 FM. Nos vemos el día de mañana, esperando que tengan un lindo y bendecido día el día de hoy.
1: Gracias por acompañarnos un día más, una misión más y por sintonizar Noticias 360 a través de Marbella Estéreo. Continuamos mañana con más información. Estas han sido sus voces informativas.
2: Angelis McDonald,
1: Miss Ney Anaís como guionista, Irving en controles y Rolando Manuel Espinosa y mi persona Katishka Rodríguez. Y Gado.

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1: No dejes que nada te impida escuchar a Dios. Jesús dice hoy algo que parece escrito para nuestro tiempo. Tocamos la flauta y no bailaron. Cantamos lamentaciones y no lloraron. Juan el Bautista vino con austeridad y lo criticaron. Jesús vino compartiendo la mesa y también lo criticaron. ¿Sabes cuál era el problema? Nada les parecía bien. Y cuidado, porque eso también nos puede pasar a nosotros. Dios nos habla de una manera y queremos otra. Nos envía una persona y no nos gusta. Nos abre una puerta y preferimos otra. Y podemos terminar tan ocupados criticando la manera como Dios actúa que no reconocemos que Dios está actuando. Quizás esta palabra sea para ti hoy. No permitas que la queja, el prejuicio o la negatividad te hagan perder las cosas buenas que Dios está poniendo delante de ti. Celebramos a Cornelio y Cipriano, y estos santos vivieron tiempos difíciles para la iglesia y permanecieron firmes. No esperaron circunstancias perfectas para seguir a Jesús, y tampoco tú las necesitas. Así que ánimo, tal vez hoy no todo está como quisiera, pero Dios sigue presente, sigue hablando y sigue caminando contigo. No vivas esperando el día perfecto para ser feliz, servir o comenzar. Escucha a Dios hoy, en la vida que tienes y con las circunstancias que estás viviendo. Nuestra tarea, cada vez que hoy estés a punto de quejarte, detente y busca conscientemente algo por lo cual puedas dar gracias. Nuestra frase, no esperes que todo sea perfecto para descubrir que Dios ya está haciendo algo bueno en tu vida. Y si alguien te compartió esta reflexión y es la primera vez que escuchas la primera palabra, bienvenido. Puedes seguir nuestro canal y acompañarnos cada mañana para comenzar el día dejando que Dios tenga la primera palabra. Regálame un corazón como el tuyo, libre de quejas y prejuicios y alegre para reconocer tu presencia.
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0: mañana con 3 minutos. Estamos ya en la programación como si fuera ayer, con gusto para complacerles cualquier canción así de recuerdos que usted hace mucho no escucha. Con gusto aquí le vamos a complacer. Vamos a iniciar de esta manera. Estamos a través del 6397-3843. Quiero saludar en este momento en Georgetown, Guyana. Hasta ahora está escuchando Don Pedro Román, al igual que Juan Díaz y Gisela Hierro. Y le envían saludos también a todos los cubanos que residen aquí en Panamá. Bendiciones a ustedes, que les vaya muy bien en este día, ¿ok?
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Hay tiempo para un tema más. Ya lo sabes, 6397-3843. Este era complaciendo a un oyente. Barry White, Just Where You Are. Algo del señor José Luis Perales. Una canción que se ha vuelto famosa también por los memes en redes sociales. Pero su nombre verdadero es Un Velero Llamado Libertad.

0: dice nuestro hermanazo Alberto Campbell. Y en esa foto, ¿quién tú eres?
1: Y al mirarla descubrió uno solo.
0: La gente que está en Industrial, en el taller de Marine Electric, en sintonía.

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me pusieron sentimentales, ¿verdad? Se me pusieron sentimentalones con este set. 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

Tengo que ir al cambio comercial, pendiente, porque en breve vamos también con información importante. No todo lo que usted ve en redes a veces es real, y a veces se montan cosas y comprometen a personas, a instituciones. Usted no debe creer todo sin buscar una fuente real, una fuente de verdad que sea fidedigna, como se dice por ahí, una fuente que sea creíble. Eso va a ser en breve. Yo voy a la pausa, enseguida estoy de vuelta con más a través de...

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0: Bien, como le habíamos informado, vamos a hacer el contacto a esta hora con Rolando Espinosa. Se encuentra con el director de Lima, el licenciado Miguel Ángel Rodríguez. Adelante, Rolando.
1: Rafael Vargas, y de igual a todos los distinguidos oyentes de la estación que en este momento están trabajando arduamente para el desarrollo de lo que es la Feria del IMA. De una u otra forma es importante destacar lo que están desarrollando. ¿Aló? Así que parte de lo que está pasando en este momento para poder desarrollar parte de la actividad general que se lleva a cabo. Disculpen ustedes porque estamos en mil cosas a la vez. Repito, en este momento podemos decirles a ustedes que se difundió en las redes que había pasado, entre comillas, despelote en Lima. Bueno, es parte de la desinformación y la falta de capacidad de algunos periodistas de Colón, cuando realmente no es así. ¿Qué ocurre? Ya todo prácticamente terminó en el área. Esta era una feria dedicada o para los funcionarios institucionales, para poderlos ayudar, pero debido a que una demanda se le permitió a las personas entrar. Así que te comento parte de eso. Aquí está ya con nosotros el señor Miguel Ángel Rodríguez, que es el director de la Feria de Lima, para que nos amplíe. Ya, mire, ya esto terminó, repetimos, esto estaba dedicado para los trabajadores institucionales del MOB, del MEDUCA, pero como hubo, no sé, se enteraron, hubo tanta gente, se le permitió también entrar a la población. Señor Rodríguez, para que usted informe a Marbella Estéreo lo que ocurrió y lo que realmente se está pasando en este momento.
2: Gracias, Rolando. En donde, claro, la lluvia, la gente se desesperó y unas personas quisieron adelantarse de la fila, pero eso no pasó dentro de los perímetros de la organización de la feria. Eso pasó afuera y atrás del portón. O sea, no entiendo cómo pueden decir que no hay organización cuando eso escapa de nuestras manos, que hayan personas que no quieran formar su fila. Ya se escapa de nuestras manos. Es algo de cultura. Y inmediatamente me llegué al lugar, hablé con las personas y todo pasó. O sea, no pasó nada. Todas las ferias de nosotros, gracias a Dios, nos podemos dar golpe de pecho. Terminan golpe de 9, 10 de la mañana. ¿Por qué? Por la organización. Nosotros abrimos ferias a las 7 de la mañana. Y apoyamos y coordinamos con todo el que viene a la feria. Ayer estuvimos en Buenavista con el agua y todo lo demás. Atendimos 3.000 personas y se fueron contentas. ¿Por qué? Porque estamos organizados. Pero eso de decir que no hay una organización, siento que no debe ser. Dañarnos a nosotros mismos no puede ser. No debe ser.
1: Rafa, confiamos si tenemos buena señal porque estamos en el área interna del municipio. Por favor, confírmanos.
0: Sí, estaba clarita la información, Rolando. Gracias.
1: Lo que en este momento, para ampliar lo que manifiesta el licenciado, que es el director de estas importantes ferias, es que no ha pasado absolutamente nada. Es un tema cultural de indisciplina y aquí se deformó disciplina. Aquí entraban las embarazadas y otras personas más. Le repito, la realidad es esta. Esto era una feria dedicada a los funcionarios públicos, pero en vista de la demanda se le permitió a la persona entrar como parte del desarrollo de las actividades. Y miren, ya prácticamente son las 10 de la mañana con 50 minutos y ya prácticamente todo ha terminado. Y hace 2 horas culminó. O sea, para darle una idea básica de lo que está pasando. Así que es lo que tenemos. ¿Algo más que usted quiera agregar, licenciado, con respecto a este tipo de desinformación?
2: No, que le pido a los periodistas que... o a las personas que montaron, estoy casi seguro que no es un periodista. Tiene que haber sido alguien que ha querido dañar la imagen, pero bueno, la misma gente le puede decir. A mí me lo dicen, me felicitan todas las mañanas, todas las tardes. Es la satisfacción que yo me llevo cuando las personas me dicen, licenciado, qué bien que estas ferias han sido retomadas para bien, que la organización ha sido perfecta. Eso para mí me llena como persona, como colonense. Personas agradecidas me dicen, ya no tengo que esperar 2-3 horas, no tengo que madrugar, las filas, yo entro y salgo. Eso es algo bonito.
1: Organizado.
2: Y organizado. Eso no es cuestión de ahora. Eso, cuando tú organizas las cosas, cuando tú tienes la capacidad de coordinar, esto es lo que pasa. Pero venía a decir que hubo una desorganización o algo, eso siento que no es lo propio. Debemos ser positivos y llevar lo positivo al resto del país. Muchas gracias.
1: Entonces, bueno, parte de las impresiones del licenciado Rodríguez aquí y ya la parte final de este importante evento, que sin duda alguna es fundamental para todos. Aquí estamos ayudando a la persona. Gracias, Rafael Vargas. Este es un despacho directo para Marbella Estéreo. Rolando Manuel Espinosa. Te dan todos un buen día.
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Es que si yo pongo y que más menudo y tal, se van a poner romántico, van a empezar a pedir más y a pedir más y a pedir más y no. La idea es dejarlo picado para una próxima vez.

Estamos claros, hermano, estamos clarísimos. Vamos a continuar con más luego de la pausa comercial. Manténgase en sintonía. En breve venimos con el resumen de Yo Me Llamo.

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vuelta luego del cambio comercial. Y yo tengo que enviar un saludo por acá especial de cumpleaños esta mañana. El saludo hasta Milano Internacional en la zona libre para Yanira Celine Sánchez Mazú. Y es su nombre completo por si las moscas, no sé. Creo que haya reclamo después. Que no, que... Mentira, mentira. Muchas bendiciones el día de tu cumpleaños. De parte de toda la gente que te quiere muchísimo. De parte de tu mamá, de tu hija, de tu nieto, de todos tus seres queridos. Especialmente de todas tus amistades. La señora Vina, que te desea lo mejor el día de tu cumpleaños. Que pases un super día, ¿verdad? Te mereces todo lo bueno. Feliz cumpleaños, Yanira. Y que de verdad disfrutes de este día tan especial.

0: como todos los miércoles, desde que inició Yo Me Llamo, ya estamos listos por acá con el resumen de la el tremendo show de anoche. Ya tengo en línea telefónica a Elvis Choi de Yo Me Llamo, una de las personas que ha estado con nosotros desde el día uno, compartiendo lo que es este resumen y esta noche que estuvo llena de sorpresa, de tantas emociones. Dios mío, qué locura estar en ese show de anoche. Elvis, ¿cómo estás? Bienvenido a Marbella Estéreo. Vamos a hablar un poquito de lo que fue la noche de ayer, este tremendo show.
1: Buenas, buenas, buenas a todas las personas que nos están escuchando a través de Marbella Estéreo. Qué placer y qué honor estar nuevamente con ustedes, llevándole el resumen de lo que fue el excelente show de Yo Me Llamo del día de ayer. Pues comenzamos fuerte, porque comenzamos con uno de los artistas que usted, Panamá, al papá de Latinoamérica. Y ¿escuchan?
0: Sí, claro, Chayanne,
1: quien estuvo dándolo absolutamente todo en este mega show. Por supuesto, fue el primer participante en presentarse y esta vez lo hizo con toda la fuerza del mundo. Y usted que lo vio a través de la cuenta de nosotros en Instagram, vio que él hizo un show espectacular, que también la gente le dio buenos comentarios por su buen show que hizo. Yo creo que fue una de las mejores galas de Chayanne. Esta vez cantó Provócame, que es una canción pues que realmente a muchas personas les encanta, y lo hizo excelentemente bien Chayanne.
0: Y el inicio fue algo espectacular, porque inició bailando y cautivó a todo el mundo quedó como que wow, Chayanne bailando, y bueno, se robó la atención de no solo del jurado, sino también del público. Muy importante esto.
1: Sí, luego vimos a una Lupe. Yo siento que Lupe ha ido creciendo, y realmente ayer era la parte vocal la que quería demostrar, y los jurados la habían pedido. Creo que lo habíamos hablado en ocasiones anteriores, que los jurados estaban pidiendo que la Lupe pues representara a la Lupe de otro sentido, y que lo hiciera esta vez de una manera más vocal. Sabemos que la Lupe pues tiene un desorden con orden, como le decimos nosotros, y la Lupe en su entonces era una artista muy reconocida por este desorden en orden y por tener también una voz súper espectacular y llamativa. Entonces creo que vimos ayer en esta gala una presentación impecable, y que de hecho se cataloga como una de las mejores presentaciones, así lo dijo Ingrid Casa, de la Lupe a nivel de sus temporadas, porque sabemos que la Lupe una de las ganadoras de Yo Me Llamo en su entonces, pero esta vez la vimos totalmente renovada, diferente, y una Lupe que vocalmente lo hizo realmente bien. ¿Qué opinas tú de esto?
0: Sí, claro, no, verdad que hizo que muchas personas del público inclusive se pusieran de pie al momento que interpretó Si Vuelves Tú, que era una de las canciones, sí, canciones icónicas de la Lupe, con la que creo que la gente se identifique y la conoce con esa canción, y de verdad que lo hizo espectacular. Ese final me encantó, cuando se fue al piso y todo.
1: Cuando
0: lo
1: se fue al piso, que estaba pelucada.
0: Sí, así como que la persona volvió en espíritu y la despeinó toda. Pero no, espectacular, sí, verdad.
1: Es que yo sentí que estaba en un show de Lupe. Yo sentí que estaba en uno de esos videos donde tú ves a la Lupe desprendiéndose, despeinándose, quitando. O sea, yo sentí realmente que estaba moviendo a la Lupe.
0: Exactamente. Bueno, y después de la Lupe vino la persona que ha estado ahí dándole chuleta. Dejó a
1: Eminem, que realmente My Name Is, fue la canción que interpretó pues este tremendo artista, este pelado que yo lo conozco, lo hace genialmente bien, pero lastimosamente ayer fue un día que creo que algo le hizo pasar una mala jugada, no lo vimos con esa misma potencia de Eminem.
0: Falta un poquito más de energía. Yo siento que les falta un poquito más de energía, y eso fue lo que les jugó en contra. Yo creo que de repente fue como un exceso de confianza.
1: Yo siento que Eminem siempre nos ha demostrado de que él tiene la confianza. Viene de una gala que le fue muy bien, y ahora, pero este, yo sé que Yo Me Llamo All Star, está en un punto donde cualquier pequeño error que sea y cualquier tema de que tú te sientas confiado te puede hacer pasar una mala jugada. Ya estamos en la antepenúltima gala, que fue esta, la antepenúltima gala de Yo Me Llamo. Ya solamente quedan dos para saber quién se corona como el All-Star de esta mega temporada All-Star de Yo Me Llamo. Pero realmente ayer no fue muy la noche de Eminem. Sabemos que Franklin Robinson, que de hecho lo entrevisté, Dios mío, Franklin, yo le decía a Franklin, pero ¿por qué Franklin? Le puso 4.5, y creo que eso fue lo que hizo.

0: una farfalla detrás de él. No hay un baile o algo que tú te puedas distraer. Si Camilo Sesto canta mal, sí, pues el show de él queda mal.
1: Exactamente. Y ayer lo que ellos están haciendo es recrear de repente los videos de las presentaciones de Camilo Sesto. Exacto. Y entonces a él le toca nada más la parte vocal, como tú dices, y lo hace magistralmente. Por eso es que siempre está marcando en los primeros lugares de la tabla, como tú dices. Donde haya un traspié en la voz, hasta ahí.
0: Exacto, y te lo toco precisamente por eso, porque donde hay un fallo en la voz, le puede pasar esto, y donde hay un fallo en la confianza, puede pasar lo que pasó realmente con Eminem, que la gente está súper pendiente. Ah, yo me llamo y ayer había tensión, porque decíamos, ¿pero qué está pasando? Y entonces ahí es donde entra la mismísima caballota Ivy Queen con la canción La Vida Es Así. Sí. Yo ya siento a la Ivy Queen como que ella está en el patio de su casa parqueando. O sea, yo la siento a ella relajada, yo la siento a ella empoderada, la siento a ella como que está haciendo su trabajo y que realmente sabe a lo que va.
1: Tú sabes que yo siento que Ivy Queen está guardando un as bajo la manga para para las galas que vienen. Así que yo digo que la gente 100%. Tiene que estar muy preparada, porque esta en cualquier momento va a estallar y va a ser un show que va a quedar, Dios mío.
0: Sí, literalmente yo también pienso que Ivy Queen se está guardando algo. Ayer la vimos un poco relajada, pero en esa relajación que tenía, para mí, esa relajación que tenía la hizo desplazarse en el escenario, la hizo tener un buen dominio escénico, y como siempre se lo hizo a Alessio Grossi, creo que es una bailarina espectacular, que sabe lo que hace, que sabe al artista que está interpretando, y que lo hace con todo el cariño y el amor del mundo, y que lo hace sumamente bien. Y ayer la vimos, pues, en este proceso. Obviamente Franklin, que es uno de los jurados más exigentes, le decía, te diste duro boli y media paleta, pero es porque obviamente sabemos que Ivy Queen puede dar muchísimo más.
1: Claro, claro. Y yo siento que está en su zona, bueno, está en su zona de confort, pero igual es como te digo, alguna sorpresa tiene preparada para las galas que vienen, que tú sabes que son las cruciales, donde la semifinal y después la final. Así que yo creo que la gente tiene que estar como muy pendiente, porque Ivy Queen viene con algo por ahí guardado.
0: Sí, yo siento lo mismo. Si usted le gusta Ivy Queen, puede votar a través de www.telemetro.com, donde dice votar, y puede votar por su participante favorito. Y ahora vamos a hablar de un artista que realmente es un artistazo, tiene una vibra totalmente diferente. A los jurados le encanta la vibra de este hombre, porque realmente nos inspira y nos hace creer que estamos viendo a Bob Marley. Y él estaba cantando Jamming, y ahí se hizo la explicación de que más o menos era el jamming, pero más allá de todo esto, yo creo que Bob Marley sabe lo que está haciendo.
1: Sí, sí.
0: Sabe definitivamente lo que está haciendo, y también puede ser que tenga algo guardado.
1: Sí, no, y mira, le sacó un 10 a Alessio. Le sacó un 10, que Alessio lo dijo anticipadamente. Hoy tienes mi 10, porque le gustó. Y bueno, o sea, que Alessio siempre da las historias y habla de todo lo que son los discos, que los temas que los artistas cantan, anécdotas y todo esto. Y bueno, anoche le sacó un 10.
0: Qué difícil le sacaron 10 a Alessio Grossi, que es un jurado que pues tiene muchos años, conoce de la música, estuvo en ese entonces metido en temas musicales, es una persona que tiene mucho conocimiento y sapiencia en cuanto a la industria de la música, y creo que escuchar de su boca que este artista realmente pues tiene todo la esencia. Ayer yo estaba preocupado, te voy a decir algo, yo estaba que me tomaba mi cardioaspirina, porque yo decía, Dios mío, ¿qué está pasando? Ellos me están diciendo que todos van para la final, y yo te dije que, pero, y a la final uno queda como que, ¿quién va? Pero yo creo que esto
1: nadie
0: es lo que hace realmente
1: nadie se dejó ahí.
0: Esto es lo que hace entender. Exacto. Esto es lo que hace entender de que están en el juego y que nadie se está dejando, y que los errores son tan mínimos que el jurado tiene un trabajo muy fuerte. Entonces, aquí llegamos entonces a Camilo Sesto. La presentación de Camilo Sesto con Algo de Mí es una canción emblemática de este artista que realmente creo que todo el mundo amamos y que queremos, y que es una canción que nos hace llorar. Y Camilo Sesto, de Yo Me Llamo Answer, hizo llorar al público, y hasta él mismo lloraba de los comentarios de los jurados, porque es excelente el representante Camilo Sesto.
1: No, sí, escuchar a una Ingrid Casa decir, no sé qué decirte, no tengo palabras, o sea, ya no puedo decirte nada, porque ella lo ha visto ya con este artista todo, y bueno, se quedó sin argumentos para hablar de Camilo Sesto, porque de verdad, magistral en las presentaciones.

0: Es lo que estamos hablando. En el momento de que de repente hay un fallo en la voz, hasta ahí, pero no creo porque de verdad él está bien
1: No,
0: metido.
1: yo estaba esperando y que, ¿será que a Camilo Sesto se le va un gallito? ¿Será que sí? ¿Será que no? Pero diría que no le pasó absolutamente nada. Camilo Sesto lo hizo súper bien y es lo que habla sumamente bien de este artistazo que lo vemos a través de Yo Me Llamo All Star todos los martes a las 8:30 de la noche. Y aquí llegamos a nuestro artista que pues cerró la gala. Yo siempre he dicho que el que abre tiene que abrir potente y el que cierra tiene que abrir, cerrar potente. Y fue Bon Jovi cantando Living on a Prayer. So, este artista lo hizo absolutamente también muy bien. Y bueno, para contarte, y creo que ya tú lo sabes, y todo Panamá lo sabe, particularmente Bon Jovi deja la competencia y lo deja realmente por el tema de que pues le da el espacio o le cede el espacio suyo al artista Eminem, que fue el eliminado de la noche.
0: Sí, eso dejó a todo el mundo, inclusive a los presentadores, jurados, todo el mundo quedó como que, ¿ah? ¿Qué está pasando aquí? Y
1: ¿Qué tú opinas de esto? ¿Qué harías tú en el papel de Bon Jovi? ¿Realmente qué decisión tomarías tú? ¿También le cederías el espacio a Eminem
0: bueno,
1: o te quedarías con ese espacio?
0: esa es una decisión bastante difícil la que él tomó porque es un sacrificio que están haciendo todos. Todos están en el mismo barco, por decirlo así, y de repente tomar una decisión de que tú pasaste y bueno, yo te voy a hacer mi paso y me tiro yo de la competencia es digno de admirar, pero yo sí vi un poco molesto a Franklin Robinson por eso, porque dice que la gente se conectó con él, fue el mejor show que hubo, pero es decisión del artista. Si él quiere cederle el paso a Eminem para que Eminem siga, ahí ya no se puede hacer nada, nadie lo puede. Nadie lo obligó, ni nadie lo va a obligar a que no se vaya. Es la decisión de él.
1: Yo creo que lo bonito de todo esto es que ese All Star que trajo a tantos artistas internacionales, que ha demostrado que Panamá es un país que abraza y quiere mucho a los extranjeros, ha hecho que Bon Jovi tome esta decisión porque él se siente muy agradecido con Eminem, quien ha sido pues su host en Panamá, que
0: Sí.
1: le ha dado la mano como amigo en Panamá. Y también una palabra que él dijo que me parece muy interesante, y es el hecho que él agradece mucho a Panamá por el apoyo que le han dado, pero siente que un panameño debería llevarse Yo Me Llamo All Star. Obviamente yo opino y discrepo totalmente de la opinión de Bon Jovi, porque siento que debería ganar el mejor, pero qué bonito es que Bon Jovi, a través del respeto que le tiene a nuestro país, pueda tomar esta decisión para un panameño, para un aliado de nosotros, y creo que le mando el saludo, un abrazo y todas las mejores vibras del mundo a este artista que lo hace excelente, que sí se llama Bon Jovi y que realmente pues le cedió el puesto a Eminem, que creo que también tiene que ponerse las pilas y tiene que dar en esta semifinal todo por el todo, igual que todos los artistas.
0: Sí, de verdad que aprovechar esta oportunidad que se le dio y sacar a ese Eminem que se escondió ayer, volver a ser el Eminem de las primeras galas y de los primeros puestos, porque ya lo que viene no hay para atrás. Óyeme, Elvis, quiero agradecerte el tiempo que te has tomado, invitar nuevamente a
1: De
0: la
1: nada, de
0: gente,
1: nada.
0: invitar nuevamente a la gente para lo que es el próximo show y a la semifinal de Yo Me Llamo Panamá, el All Stars.
1: Claro que sí, señores, ya lo saben, todos los martes a las 8:30 de la noche. Usted no se puede perder estos shows en vivo que son espectaculares con los artistas que a usted realmente le gusta. Que La Lupe, bueno, ahorita mismo queda Eminem, Camilo Sesto, que Bob Marley, queda Ivy Queen, Eminem,
0: Y
1: está
0: Chayanne.
1: La Lupe y Chayanne, que son estos artistas que van a estar en esta gran semifinal. Espero que usted también lo pueda apoyar a través de www.telemetro.com cuando le decimos. Usted puede votar por el artista favorito y acuérdense que usted es el quinto jurado, así que por un punto se gana, por un punto se pierde, no se pierda. Yo Me Llamo All Star todos los martes a las 8:30 de la noche.
0: Gracias, Elvi. Nosotros acá vamos a la pausa y enseguida volvemos con más a través de...

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Qué gusto acompañarles en esta mañana de miércoles, como si fuera ayer. En breve, Daniel Hall continúa con más. Luego de este tema y los cambios comerciales. Pasen excelente tarde, Colón. Bendiciones.

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8: 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Buenas tardes.

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4: Daniel Hall, buenas tardes.
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2: ¿Cómo están? ¿Cómo están? ¿Cómo están? Día lluvioso, pero maravilloso. ¡Cómo gozo! Daniel Hall en cabina, saludándote como siempre. Bienvenido a esta programación como si fuera ayer.
3: Esto no me puede estar pasando a mí.
2: Y estaré bregando contigo rumbo a las 5. Esa hora ya va a dar. Iniciamos con algo de Caballero de la Salsa.

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0: y nos fuimos con los cambios comerciales. Volvemos en unos breves minutos.
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0: siguiente cambio comercial, le volvemos enseguida antes de 43. Hoy es miércoles de como si fuera ayer, por si usted no lo sabía.
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1: Algo de salsita, Michael Stewart. No es Lil Stewart, es Michael.

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9: Escuchamos esta canción de Josy Esteban, La Patrulla 15, compañía de Vico, sí.
10: Tenemos que

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3: Con algo de Blondie. The tide is high. La marea está alta. 2:35. Hoy es 16.

0: Creo que están a punto de salir los cambios comerciales. Volvemos en unos minutos. Yeah,
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0: Y vamos así en la parte final, aterrizamos la nave del tiempo que te transportó del presente al pasado. Los miércoles así son en Marbella Estéreo. Cuestión de estilo. Y así nos fuimos despidiendo para el día de hoy. Día número 16 de septiembre 2026. Daniel Hall estuvo en cabina. Agradecido como siempre con el Todopoderoso, creador del cielo, la tierra y todo lo que hay en ella le pertenece al Señor. Gracias a mi Señor por un día más. El Todopoderoso me lo bendiga rica y abundantemente a todos. En el nombre de nuestro Salvador, nuestro Señor Jesucristo. Bendiciones, porque recuerden que el que bendice también se bendice. Y por un color mejor, no ensuciar, también limpiar. Depositen la basura en su lugar, porque si no nos podemos inundar. Hey, hoy es 16. Tengo que felicitar a mi hijo mayor, que está cumpliendo años el día de hoy. Una mágica suma.
1: Eres lo que tengo en la vida.
0: Donde quiera que esté, que el Señor me lo bendiga rica y abundantemente. Que siga cumpliendo muchos años más. Bye bye, será hasta tomorrow.
1: Pues para mí es necesario.
0: Después los cambios comerciales vienen ya.

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4: Welcome to the original Killer Angel, we get on the into the bounce on, you gotta get around. Esto es la tanda de los jubilados con DJ Jean-Pierre Aristide, te lo dice original.

Bienvenue à Bougon de Jean-Pierre et Steve. Ah, c'est un merveille stéréo. Ici, on a la classe hoy. Y por supuesto, es la tanda del jubilado. Se llama Work It Up. Digo 09. Más bella que te mueve. 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

saluditos. Bienvenidos. How you feeling? Bueno, no me han llamado, pero yo le voy a mandar su saludo a la directora del plantel Instituto Bilingüe Jean-Pierre Aristide, Miss Nora, o Miss Gloria. Como siempre, saludando también al personal docente y administrativo del plantel. Empezando por el subdirector hasta alto de Plenitop. Bipo ese. Saludo también para Marlene, Thalía, Oliver, Salud Letizón, Gustavo Kiosco, señor Enrique Jack, Uyo Asparra, el panadero también. Mi reloj está sonando. La señora Nora. Saludos a todo el mundo.

La señora lo vio en vivo y a todo color. Se oye como Leo, señora Nora, ¿dónde está?

0: ¿Cómo se llama esta canción para ver a lo jubilado?
1: Hey, Mary. Come here, girl.
2: The name of this song.
1: Do you wanna? I feel real, real, real wanted.
2: Está lento la computadora, todavía no sale el mensaje. Ahora sí.
1: And I've been wanting to tell you this for.
2: Dice Bonzo a Tiche para usted. Bendiciones a todos los jubilados. La tanda de los jubilados de parte del subdirector del Instituto Bilingüe Jean-Pierre Distit. ¡Mi Power Sales!
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2: Alto de plenitud, papá.
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2: Coming high.
1: Mary, do you wanna?
2: Mary, do you wanna?
1: I coming high.
2: ¿Cómo se llama esto?
1: I coming high.
3: Hoy cuando llega la tanda de los jubilados con DJ Jean-Pierre Aristide.
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2: Se presenta DJ Bless. En Panamá se llama Iguana.
1: Music.
2: Luis Vargas, saludos.
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2: Dicen que planta medicina.
1: Iguana.
2: Se presenta bendiciones para todos. Saluda a Ricardo. Y a tía Inés. Está de Happy Birthday. En Nueva York. Saludos a tía Inés. Que siga cumpliendo en este mes. Oh, yeah. Saludos a Larissa en Nueva York. ¿Cómo se llama esto? ¿Cómo se llama esta canción? Sí, buenas tardes, hermano. Dios te bendiga. Dios te siga bendiciendo. Y saluda a mi hermano, mi PVC. Murillo, profesor Murillo, profesor de religión. ¿Cómo se llama la canción? Mari, ¿qué? Este tema, ¿cómo le gustaba a mi vieja, loco?

0: lágrimas. ¿Qué es lo que es? Balboa es para hombres.
1: Ay, ¿por qué las mujeres andan tomando esas cervezas?
0: No entendí.

de buena tarde, person teacher. Henry, reportando desde West Palm Beach, Florida. Manantial de bendiciones, saludos para su esposa Lupe y la familia Medina en Colón y su alrededor. Saludos, Henry.

0: dice buenas tardes, saludos y bendiciones a todos. Desde Georgia, USA, blessing. La señora Tilsa Gaston Taylor, saludos. Hoy es miércoles, el cuerpo lo sabe. Porque se trata de...
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0: Esta semana hay sorpresa para los jubilados.

0: dice buenas tardes, bendiciones para ti. Saludos a mi hermana Michelle y a mi cuñado Wesley. También a mi hija Karen y a mis nietos Alison y Antonio. Parte de Nadia Esteriani Delgado, presente desde la Funda Visco. ¡Saludos, Nadia!
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saludo también para José Grima de parte del profesor Murillo. ¡Saludos, José! Marihuana. Marit. Es Marit. Marihuana. ¡Ey! Vamos a jugar un poquito. ¿Cómo se llama esta serie que estamos tocando en estos momentos? Vamos a iniciarlo de nuevo. A lo que veían, buena.

los que son Ovidad y a los que no. The weather started getting rough. 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If not for the courage of the crew, ¿cómo se llama esta? No one

a todos los que dieron la isla de Gilligan. Los felicito. A ver si saben cómo se llama esta. Está sacando un reggae con el nombre de este, esta serie. Murillo, tú me estás vacilando, loco. Está clarito. Hey, como usted quiera ponerlo en inglés o español, da igual. Angela Lansbury.

felicito, están claritos. A todos los que dieron Murder, She Wrote, o en español, la reportera del crimen, Angela Lansbury. ¡Siguiente! A ver qué tanto saben, jubilados. ¿Cómo se llama esta serie?

cuando éramos felices y no lo sabíamos, cuando había buena televisión, buenos programas. Ahora todo es turco, que turco, que turco y más turco. Mucha demencia esa, esas telenovelas. Esta era la serie que veíamos de noche, de día también. ¿Cómo se llama esta serie que estamos sonando en estos momentos? ¡Pula! El hombre que hacía magia con un... ¿Cómo se llama ese cuchillito que salen un poco? Que tiene destornillador, ¿no? Ese mismo, man. Arreglaba todo con eso. Los Victorinox, ¿eso qué es? ¡Sabe cobar! Él arreglaba las cosas con cualquier elemento que encontraba. Pues.

Victorinox se llaman los cuchillos. No es cuchillo suizo. Ah, sí. Seguimos con la música. A todos los que dieron MacGyver o MacGyver, los felicito. Ustedes son jubilados. Bueno, algunos también no serán jubilados, pero sí veían MacGyver. ¡Seguimos! Hoy me la voy a pasar así hoy. Ed Watson, solo un poquito, dicen. Just a little bit. Bueno, los que están a punto de ser jubilados, los felicito. Y lo que les falta, la

0: Ted Watson.
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0: ¿Dónde fue la primera vez que usted escuchó este tema musical?
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0: Ahora no me vaya a decir que usted nunca entró ahí y nunca escuchó esta canción. Todos ponían bastante ahí en ese lugar. Usted debe saber cuál.
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0: No podía faltar.

0: Esta también usted la escuchó en el mismo lugar ese. ¿Cómo se llama esos lugares que usted escuchaba estas canciones? Dígame para ver si se sabe dónde era eso. Si usted es jubilado, lo sabe. Y si usted no es jubilado, también lo debe de saber.
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0: Bueno, por lo menos Mauricio Niño sabe. Dice que en la villa. ¿Cuáles eran esos lugares que ustedes escuchaban estos temas? Sam Escobar dice la

nadie dice que la sabe. La Squire también. ¿Dónde más? ¿Dónde más? A ver qué tanto usted se acuerda. Bueno, casi la mayoría de las cantinas y eso. Había que poner esto. Eso es lo que estaba de moda cuando éramos felices y no lo sabíamos.

0: Oh, sí. Dice Mauricio Niño en la San Susi. Es que lo que había en la San Susi, había una rocola. Había que echar. ¿Cuánto era? Un dime, un cuadra, no sé. ¿Cuántos discos tocados por un cuadra?
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0: Y va que dice la San Susi también. La dice la Villa.

no sospecho que Don Juan. ¿Cuántas monedas había que echarle a una rocola para que tocara los discos? Che, un poco de botones, un poco de letra ahí, un poco de números. Había que buscar una lista.

Viste, dice que tres discos por un cuadro, a un peso, yo creo que eso fue el pueblo. Escuchando esta canción en la escuadra, la San Susi. ¡Acuada! Cuatro por un dólar. ¿Y qué año fue eso, Larisa? Adivina, adivinador. Vamos a ver qué tan vidrioso de televisión ustedes eran. ¿Esta serie cuál es?

baba. Hey, aparte de esta serie, mencióneme un par de protagonistas. Usted se lo debe saber porque al principio siempre ponían los nombres de los artistas y cuál era su función en la serie. No son los Loco Adam. A ver qué tanto usted se acuerda. Dígame un par de nombres. Same Cobata Clarito. Un par de nombres. La serie es Los Monsters. Pero dígame un par de artistas ahí. Su nombre, a ver si usted se acuerda. Dice Same Juan. Yvonne de Carlo. Como Lily Monster. Correcto. ¿Quién más dice yo? ¿Cuál era el nombre real del abuelo? ¿Qué pasa, muchachos? ¿Qué pasa, abuelitos? ¿Qué pasa, jubilados? Correcto, Luis Vargas. Al Luis como el abuelo. Chuta, se me fue. Aquí de nuevo. Por supuesto, el actor principal, ¿cómo se llama?

cómo se llaman los cuchillos. Victorinox. Yo no sabía que se llamaba así. Tijera, cuchillo, detonado, sacacocho, chuleta. Bueno, de lo que yo me acuerdo, a Luis como el abuelo, Ivonne de Carlo como Lily, Butch Patrick como Eddie, Fred Winnie como Herman,

0: Hot Freeze. Cheta, ¿cómo se llamaba la sobrina de nuevo? La Fula Hermosa. Que ellos decían que era la más fea. Esos son los nombres que yo me acuerdo. A Luis como el abuelo. Marilyn, Marilyn, Marilyn Monster. ¡Seguimos! ¿Cómo se llama esta serie?
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0: Bueno, aquí sí yo no me acuerdo los protagonistas, pero sí lo veía. Enrique el Pana, correcto. ¿Quién más dice yo? ¿Esta serie era finales de los 80 o 90? Déjame averiguar.

22 de septiembre de 1986. O sea que tiene 40 años de haber salido. No, no, no, era de los 90. La acabo de averiguar aquí. Dice Alf. La serie de televisión Alf salió al aire el 22 de septiembre de 1983. 86, digo. En Estados Unidos. Seguimos. Era Alf. Esta es sencilla. Monta en su caballo. Encilla en su caballo. ¡Yeeha! ¡Ay, Dios, Silver! Ah, no, esto no es aquí. ¡Yeeha! ¡Es serie!

esos tiempos que la televisión era black and white. Los Beverly Hills Ricos. No. Yeah.

llanero solitario tampoco. La serie empieza con la letra B. B de bueno.

0: Felicito a todos que dieron bonanza. ¡Es bonanza! ¡Óyeme! ¿A dónde parqueamos el caballo? Afuera, la Sanssouci. ¡Seguimos! Yeah, man. Pero me acabo de bajar el caballo, ¿no? ¡Una balboa ahí en la Sanssouci! ¿Cuánto cuesta una balboa? Manga larga. ¿Cómo se llama el man que interpreta esta canción? Que en paz descanse. Todos los que dieron bonanza, los felicito. Tiempo en que la televisión era black and white. Bueno, black and white and gray.
1: Yes, Liza.
0: Gris también.

0: Liza.
1: Yes.
0: I would like to appeal to your sense of justice. No, no, wait a minute. Listen to me now. Now you know.
2: Aquí dice la serie Bonanza. Yo ni siquiera había nacido. Salió el 12 de septiembre del año 1959. Está loco.
0: I just a whipping on a little bit of straw. I can just hear all the neighbors.
2: Hey, Bonanza, now viejo.
0: 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Chopping and chopping and chopping and chopping. Yes, Liza.
2: Y dice que finalizó el 16 de enero de 1973. O sea que estuvo al aire como 14 años.

Burn and Roberts, el pequeño Joe, Little Joe. Usted conoce a este señor, Michael Landon. Ben Cartwright era Lorne Greene. Los Cartwright.

de detective. Este señor usaba una famosa gabardina. A ver si se acuerda. En mi tiempo había buca sedes de detectives. De investigación y esa cosa. Este era uno de mis favoritos. Era un detective. Se hacía el pendejo. Sí, se hacía el pendejo. Pero con esa pendejada resolvía el caso. Tú lo veías cara de H, de Fidanque. Pero no era bobo nada. No es malo. Era famoso por su gabardina.

0: bueno, pocos son los que están dando. Dick Tracy no es. Roberto Forbe, Mario Ceballos, Francisco Biumo, ¿quién más? La señora Tirsa Gasen Taylor. Roberto Forbe. No es malo, no es malo. El inspector Columbo. ¿Se acuerdan de Columbo? Inventado Peter Falk.
1: Starring Peter Falk as Columbo.
0: Escuchá al final. Peter Falk as Columbo. Esta se la debe saber todo el mundo. Esta es una serie bien birriada.

es malo. Sam Escobar, correcto. Le voy a dar una pista. Si usted no se da de cuenta con la pista que le voy a dar, usted no era virrioso de televisión. Este man también era detective. Investigador privado, no sabe cómo es la cosa. No tenía pelo. Se la pasaba con un bombombum en la boca. Tenía cabello, pues.

siempre andaba un bom bom bom en la boca. No tenía cabello. A veces usaba sombrero. ¿Qué otra pista le puedo dar? Si era Tilsa, correcto. Murillo, correcto. El Depravado, correcto. Francisco Buman, correcto. Nadia Esteriani Delgado, correcto. ¿Quién más? ¿Quién más? ¿Quién más? Mauricio Niño, correcto. Roberto Fode, correcto. Hey. Cuando éramos felices no lo sabíamos, mira. Telly Zavalas, más conocido como Koya. Ya son las 6:03 minutos. Ustedes saben lo que pasa. Ya llegaron los cambios comerciales. Vamos a poner una más y vamos con la pausa comercial, porque si no, no nos pagan. No nos pagan la jubilación. Y después regresamos con más música, más tanda de jubilado. Vamos con una más también de Detectives. Esta es la joya. ¿Esta cuál es? ¿Cuántos años tú tienes depravado, loco? ¿Tú estás clarito? Aquí sí no me acuerdo del actor. Lo que sí me acuerdo, el forastero también, correcto. No sé si era un papagayo, un perico. Siempre lo tenía en el hombro. ¿Cómo, cómo? Guacamaya. Mira tú. Algún pájaro era.

I'm going to say Robert Blake. Robert Blake era el actor. O era, creo que aquí dice una cacatúa. Señoras y señores, la serie se llama Baretta. Baretta. A todos los que dieron Baretta, correcto. Robert Blake, como Tony Baretta.

0: Vamos con los cambios comerciales y volvemos. Me quedo hasta las 7, como dije. Los miércoles, como si fuera ayer, son así. Relajados, jocosos, buena música. La tanda de jubilados. Y los que no son jubilados también. Cambios comerciales, regreso.
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6: Hey, rapidito, ya volvimos.
7: Estaba leyendo acá, algo acá, estaba distraído.
6: Lord Nelson.
7: Otra canción de esas que se escuchaba bastante en la Squire. Bueno, también en la Villa. Creo yo que en la París. No sé si en la Sansus. Yo no parqueaba en la Sansus.

Enrique el pana, tú estás viejo, loco. Yo ni me acordaba de eso, mira. Dice que si yo me acuerdo que al lado de YMCA había un car wash. Tiempo de los gringos con rodillos a los lados, para arriba y para abajo.

Bueno, yo no sé si cualquiera podría lavar su carro ahí. Yo me imagino que eran los gringos, los Sonia. Esa máquina nada más la veíamos en las películas. En especial, ¿cómo se llama la película esa? Car Wash. Así que también escuchando la canción de la Michelle.

dicen que también los panameños podían utilizar el car wash. Dice que se entraba por la Bolívar y salían por la Balboa. Yo me acuerdo de esa máquina. Tiempo, man. Ya esas cosas no las vamos a ver. Ah, los car wash son a mano. Tú allí. Algunos con agua sucia, otros con agua limpia. Agua son a mano. This time you're getting done with your. ¿Tú te imaginas un car wash que tenga ese tipo de máquina? Tiene que cobrar un buen sencillo ahí. Escuchaba esta canción. La taboga. Ay, Lucho, esto tú lo ponías en la taboga. It's day or night, I don't know. Because it's heavy rock with me disco. La Richa también. Daddy in the heights and the feeling groovy. La Johnny Key. Mr. DJ, just play the. Bueno, no sé, la verdad no sé. ¿Quién eran los DJs que en esos lugares? I really don't know. Creo que en la pared estaba Marco. No sé si Willy Reina tocaba ahí. Yo creo

esos lugares que la gente tomaba sus copetines. Me ponía esta canción. Creo que había un lugar y que boite mi gente. ¿Cómo se llama este tema? ¿Cómo se llama esta canción? Oíste mi gente. Sí, Calle 8, Meléndez, la Tip Top. Yo nomás entré de una sola vez a la Tip Top. Me acuerdo que tenía una bola de cristal. Yo entré para ver, ¿no? Pero yo creo que tenía como 17. Pero yo entré.

de que los padrinos. Javier Chávez, correcto. Hay uno que se llama The Doe. Hay otro que se llama como esta. Y hay otro que se llama Soca Salsa. El mismo ritmo, pero diferente.

¿dónde quedan los padrinos? Calle 8, Amador. Bueno, por allá ya no iba. Represent Teacher. Javier Chávez dice la canción.

0: De la época recuerdo Tommy Barrett. Sí, sí, sí, sí. La canción se llama Rumbo de San Martín. No, no es Rumba. Ahora sí. Roberto Gaskin Jr. Tu nueva familia de la señora Tilsa. Dice, todos los jubilados estaban en un pocotón de bares y familia.
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0: En esos tiempos estaba de moda cuando la gente salía del trabajo. En esos tiempos era las 3. La gente se metía a la cantina a desestresar.

Yo no sé, pero nosotros éramos felices, ¿no? La juventud de hoy en día no sé cuál es su felicidad. Nosotros podíamos salir a cualquier lado, ir a cualquier esquina, pasar por cualquier callejón.

0: casi todos los fines de semana había fiesta. Nos invitaban para party. ¿Sí o no?
1: Baila con ritmos de San Martín. 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
0: La canción se llama La Rumba de San Martín.

comparar ahora con antes, negativo. Colón no se veía así. Los dueños del edificio, los, no sé, lo que cobraban la renta, pintaban los edificios, Colón se veía bonito, la calle bien arregladita, no había huecos, no había agujeros. Estaban las tapas de las alcantarillas. Hoy en día se la llevan. Nadie sabe, nadie supo. Ahora di que nadie fue. Que tú te llevaras una alcantarilla antes para ver. A ver qué es lo que el mayor Jack Smith te ibas. Ozzy Visa, entonces se llama The Coffee Song. Ahora se llevan todo, se llevan la tubería. Tú tienes un aire, se llevan tu tubería.

dice los padrinos alegres, calle 8 y 9 Amador. Ahí el sonido era de Vargas y el DJ Eduardo. Tiempo de esas caseteras Big, bocina Sansui y Marantz. Bueno, también había, ¿cómo se llamaron la otra bocina? Kenwood. Creo que había Sony también, Sansui.

¿Cómo se llama esta canción? Saludos a mi Pauesé en sintonía, full sintonía. Este también había bocina Technics.

0: ¿Cuál canción? Coffee Song. Frank Sinatra. ¿En serio?
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dice Samuel Escobar, uno tomaba shortcut por los callejones. Y se trata ahora, chuleta. Es que no es que uno trate. ¿Cómo uno va a pasar por un callejón si está lleno de cocodrilo, serpiente, alimaña, cucaracha, agua de excreta? ¿Cómo tú vas a pasar por un callejón? Chuleta, hemos ido de retrocediendo en el

decía, hola profe, además de Car Wash, en ese entonces también estaba o de YMCA en Bolívar. Pasaba el camión de basura americano o gringo limpiando las calles. Sí, la que tenía la como unas brochas.

In Detention, by Shadow Sombra. Hablando de sombras, vamos con esto. ¿Qué serie de televisión es esta? 636.

Samantha, no es Samantha, loco. Barbara Eden.

miseria es esta. No es mi mue de hechicera. Esta era la muchacha que salía de una botella.

salía de una botella. Y dentro de la botella había como un apartamento. ¿Qué le pasó a mi audífono? ¡Bravo! A Dream of Jeannie. En español, sueños con Jenny, correcto. Los felicito.

otros países se conocía como Mi Bella Genio. Seguimos. Esta la había mencionado, pero no era el momento. Ahora sí es el momento, válgame la redundancia.

El mayordomo le decían largo. Inglés creo que da lurch. Llamó usted. Ese señor era locutor en la vida real y él hizo voces de dibujo animado, tal es el caso de la cómica llamada El Hijo de Frankenstein. El señor se llama, bueno, que en paz descanse, Ted Cassidy. A todos los que dieron The Adam Family o Los Locos Adams, correcto, no es la familia Monster. Ya la familia Monster pasa. ¡Qué locura! La siguiente se la deben de saber. Esta está fácil. Le voy a dar una pista. Zapatófono. Bueno, no puedo creer que la bocina fue para adelante. Zapatófono es la clave.

Super Agente 86. Creo que su nombre real era Don Adams. Como el Super Agente 86. En la serie conocido como Maxwell Smart. Bueno, de Smart no tenía nada. Él necesitaba en esos tiempos un iPhone, un Samsung. Super Agente 86, Maxwell Smart. Seguimos.

pare la fiesta. Este señor se llama Swallow. ¿Qué significa Swallow? Swallow de sweetie.

Dice, antes había personal del Irán y del MOP que levantaban las tapas de las alcantarillas para limpiar y recolectar la basura que se acumulaba. Así las bombas de estas instituciones trabajaban eficientemente, y con esa acción que tan no la veo, evita inundaciones.

0: Yo me acuerdo cuando era
1: Yellow.
0: ¿Cómo se llamaba, hombre? Fuerza y Luz. ¿Te acuerdas de Fuerza y Luz?
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0: Cuando mandaba el recibo, el recibo venía así como hecho con una computadora que lo hacía agujereados, plantas de huequitos. Eso huequitos significaban algo.

lugar, el día o de la noche que se iba el fluido eléctrico, esa gente hacía la reparación y regresaba el fluido eléctrico. Ahora, para que vayan a solucionar un problema en la noche, prácticamente imposible. Hay que ir con muchos guardias. Movimiento de cintura. De un lado a otro, para adelante, para atrás. Ten, five cents, ten cents, dada.

Antes no pasaban esas cosas. Nadie estaba para eso. Que la gente trabaje, hagan su trabajo. Imagínate que uno de esos muchachos se trepe y esté haciendo una reparación con la escalera. De repente viene un susodicho y se lleva la escalera. Además,

que me acordé el mentado agujero en la primera entrada de la feria a la izquierda. Bueno, no fue reparado, sino que le echaron una tierrita ahí. Es que ya era un super agujero. Porque trajeron una maquinaria y más o menos lo arreglaron. Vamos a ver cuánto tiempo dura. Pero bueno, hasta que hicimos la denuncia de aguas. En vez de recoger la basura, lo que andan es destruyendo la calle. Que conste, no estoy diciendo mentiras. No me acostumbro a decir mentiras. Destruido prácticamente la mitad de la calle. Como dije, creo que fue el año pasado o así. Un mismo camión de ellos se volteó. Ahí mismo, por culpa del agujero. Y el pote se estaba cayendo. Casi quedamos sin internet y sin fluido eléctrico. Gracias, ¿eh? Vamos a hacer otro.

yo no sé, en los cuatro altos me parece que ya terminaron las reparaciones, pero ¿qué pasó con la? ¿Dónde está el puente? Abajo del puente que pasa el tren, ese círculo ahí. Todavía está feo. Póngale una lucecita, no sé, siempre unos arbolitos de Navidad. Se vea bonito, no feo.

son las 6:55. Un poquitito de sobretiempo. ¿Esta de qué serie es? No es

No era super banda. No es Gomer Pyle.

mire qué casualidad, casi toda la serie que hemos puesto, dije, se estrenó el 17 de septiembre, o sea que como que para septiembre eran los tiempos que se estrenaba la cosa. 17 de septiembre de 1965, o sea, un día como mañana, se estrenó esta serie llamada Los Héroes de Hogan. El inventado sargento Schultz. A ver si se saben la siguiente. Ahora sí. ¿Cómo se llama esta? La dijeron, pero no era su momento. Dígalo si se lo sabe en inglés o en español, también vale.

Darren, Samantha, la suegra.

Murillo, correcto. Bueno, en inglés se llama Bewitched. Embrujada. En español, mi mujer es hechicera. Bueno, yo no sé de las no sé. Bewitched. Bueno, es una serie de televisión que salió y después la competencia sacó Sueño con Jenny. Esta es Mi Mujer Hechicera con Elizabeth Montgomery. Agnes Moorehead como la suegra. Bueno, Darryl no me acuerdo. Pero bueno. Debería haber un canal que diera todas estas cosas. No sé, a la hora que sea en la noche. Ya después que uno sale del trabajo, relajarse. Y ver esta serie de televisión. Ya son las 7, loco. Vamos con la siguiente. Ahorita nos fuimos.

dice en Super TV hay canales que dan esa serie 24/7. Sí. Pero qué número de canal, porque yo no voy a estar pasando y que uno por uno.

nadie. Y luego que tú sabes cuántos canales hay ahí que voy a tener que estar buscando para ver cuál es. Que da sueño con Jenny, esa cosa. No puede ser. Bueno, como que mi audífono dijo hasta la vista, baby. Fue a un lado. Señores y señores, con este tema de Fat Beef, terminamos la programación del día de hoy, miércoles, como si fuera ayer, día número 16 de septiembre 2026. Jean-Pierre Aristide, en la tanda de jubilado. Agradecido como siempre con el Todopoderoso, creador del cielo, la tierra y todo lo que hay en ella, por este hermoso y maravilloso día que nuestro Dios nos ha obsequiado, el Señor de los ejércitos. Gracias, mi Señor, por un día más. Que el Todopoderoso nos bendiga rica y abundantemente a todos, en el nombre de nuestro Salvador, nuestro Señor Jesucristo.

Y por un color mejor, por favor. No debo decir por favor. ¡Ey! Por un color mejor, no ensuciar también, limpiar. Depositen la basura en su lugar. Deberían hacer como antes. Deposite la basura en su lugar, porque si no,